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3: Las 6:01.
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3: Las 6:11.
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0: Calibre 50 los dos carnales te entregan el siguiente corrido. 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
7: Las 6 con 20.
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3: Entre la segunda quincena de mayo y los primeros días de junio, arranca oficialmente la temporada de lluvias en Chiapas. Especialistas señalan que las primeras tormentas suelen aparecer desde finales de abril en zonas como la Selva Lacandona y la costa de la entidad. El cambio lo marca el desplazamiento de la zona de convergencia intertropical y la entrada de ondas tropicales por el Pacífico. En Tuxtla Gutiérrez y el Valle Central pasan semanas de calor, por arriba de 38 grados centígrados, a tardes de cielo gris, humedad alta y chubascos que tienden a disminuir la temperatura. Y esta es una alerta para la población. Con el inicio de las lluvias también llegan los problemas: deslaves en carreteras, inundaciones y afectaciones a cultivos de maíz y frijol si llueve antes de tiempo. Ante esto, Protección Civil activa alertas debido a que muchas comunidades se encuentran en laderas o cerca de ríos. En Tuxtla Gutiérrez, las colonias del Poniente principalmente suelen sufrir encharcamientos, por lo que autoridades de salud refuerzan la vigilancia por dengue, ya que el agua estancada incrementa los criaderos de mosquitos. Lluvias también representan un alivio tras meses de sequía y calor extremo y marca el inicio del ciclo agrícola y del verde que caracteriza a Chiapas. Hasta el siguiente comentario.
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0: Las afectaciones al medio ambiente en la entidad dejaron de ser una advertencia para convertirse en una realidad visible en las montañas, selvas y ríos del estado. A lo largo de 5 décadas, Chiapas habría perdido entre el 43 y 55% de sus bosques y selvas, una cifra alarmante que refleja el impacto de la expansión ganadera, agrícola, la tala clandestina y los incendios forestales. Municipios como Ocosingo, Palenque y Las Margaritas concentran importantes pérdidas de cobertura vegetal, mientras que regiones emblemáticas como la Selva Lacandona enfrentan una presión cada vez más severa. Detrás de cada hectárea destruida también desaparecen especies animales, fuentes de agua y barreras naturales contra el cambio climático. Entre 2001 y 2021, Chiapas perdió más de 359 mil hectáreas forestales, afectando directamente el equilibrio ecológico de zonas consideradas estratégicas para la biodiversidad nacional. La deforestación acelera el aumento de temperaturas, modifica los ciclos de lluvia y deja a miles de comunidades más expuestas a sequías, inundaciones y deslaves. Detener la pérdida forestal requerirá mucho más que campañas temporales de reforestación. Hasta el siguiente comentario.
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3: Las 6:34.
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1: Las 6 con 47 minutos.
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5: Las 6:59.
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6: Las 7 con 5 minutos.
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5: Las 7 con 13 minutos.
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1: Entre la segunda quincena de mayo y los primeros días de junio, arranca oficialmente la temporada de lluvias en Chiapas. Especialistas señalan que las primeras tormentas suelen aparecer desde finales de abril en zonas como la Selva Lacandona y la costa de la entidad. El cambio lo marca el desplazamiento de la zona de convergencia intertropical y la entrada de ondas tropicales por el Pacífico. En Tuxtla Gutiérrez y el Valle Central pasan semanas de calor, por arriba de 38 grados centígrados, a tardes de cielo gris, humedad alta y chubascos que tienden a disminuir la temperatura. Y esta es una alerta para la población. Con el inicio de las lluvias también llegan los problemas: deslaves en carreteras, inundaciones y afectaciones a cultivos de maíz y frijol si llueve antes de tiempo. Ante esto, Protección Civil activa alertas debido a que muchas comunidades se encuentran en laderas o cerca de ríos. En Tuxtla Gutiérrez, las colonias del Poniente, principalmente, suelen sufrir encharcamientos, por lo que autoridades de salud refuerzan la vigilancia por dengue, ya que el agua estancada incrementa los criaderos de mosquitos. Lluvias también representan un alivio tras meses de sequía y calor extremo y marca el inicio del ciclo agrícola y del verde que caracteriza a Chiapas. Hasta el siguiente comentario.
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1: Las 7 con 26 minutos.
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0: Las 7 con 37 minutos.
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1: Las afectaciones al medio ambiente en la entidad dejaron de ser una advertencia para convertirse en una realidad visible en las montañas, selvas y ríos del estado. A lo largo de 5 décadas, Chiapas habría perdido entre el 43 y 55% de sus bosques y selvas, una cifra alarmante que refleja el impacto de la expansión ganadera, agrícola, la tala clandestina y los incendios forestales. Municipios como Cocingo, Palenque y Las Margaritas concentran importantes pérdidas de cobertura vegetal, mientras que regiones emblemáticas como la Selva Lacandona enfrentan una presión cada vez más severa. Detrás de cada hectárea destruida también desaparecen especies animales, fuentes de agua y barreras naturales contra el cambio climático. Entre 2001 y 2021, Chiapas perdió más de 359 mil hectáreas forestales, afectando directamente el equilibrio ecológico de zonas consideradas estratégicas para la biodiversidad nacional. La deforestación acelera el aumento de temperaturas, modifica los ciclos de lluvia y deja a miles de comunidades más expuestas a sequías, inundaciones y deslaves. Detener la pérdida forestal requerirá mucho más que campañas temporales de reforestación. Hasta el siguiente comentario.
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3: Las 7 con 49 minutos.
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7: Hola. Me llaman Romeo. Es un placer

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0: Son las 8 con 2 minutos.
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5: Son las 8 con 10.
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5: Son las 8 con 10.
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8: Son las 8 con 23 minutos.
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1: Son las 8 con 30 minutos.
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5: Son las 8 con 46 minutos.
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3: Entre la segunda quincena de mayo y los primeros días de junio, arranca oficialmente la temporada de lluvias en Chiapas. Especialistas señalan que las primeras tormentas suelen aparecer desde finales de abril en zonas como la Selva Lacandona y la costa de la entidad. El cambio lo marca el desplazamiento de la zona de convergencia intertropical y la entrada de ondas tropicales por el Pacífico. En Tuxtla Gutiérrez y el Valle Central pasan semanas de calor, por arriba de 38 grados centígrados, a tardes de cielo gris, humedad alta y chubascos que tienden a disminuir la temperatura. Y esta es una alerta para la población. Con el inicio de las lluvias también llegan los problemas: deslaves en carreteras, inundaciones y afectaciones a cultivos de maíz y frijol si llueve antes de tiempo. Ante esto, Protección Civil activa alertas debido a que muchas comunidades se encuentran en laderas o cerca de ríos. En Tuxtla Gutiérrez, las colonias del Poniente, principalmente, suelen sufrir encharcamientos, por lo que autoridades de salud refuerzan la vigilancia por dengue, ya que el agua estancada incrementa los criaderos de mosquitos. Lluvias también representan un alivio tras meses de sequía y calor extremo y marca el inicio del ciclo agrícola y del verde que caracteriza a Chiapas. Hasta el siguiente comentario.
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4: Son las 8:55.
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3: Las 9:02.
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1: Las 9 con 14.
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4: Las 9:21.

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2: Las afectaciones al medio ambiente en la entidad dejaron de ser una advertencia para convertirse en una realidad visible en las montañas, selvas y ríos del estado. A lo largo de 5 décadas, Chiapas habría perdido entre el 43 y 55% de sus bosques y selvas, una cifra alarmante que refleja el impacto de la expansión ganadera, agrícola, la tala clandestina y los incendios forestales. Municipios como Ocosingo, Palenque y Las Margaritas concentran importantes pérdidas de cobertura vegetal, mientras que regiones emblemáticas como la Selva Lacandona enfrentan una presión cada vez más severa. Detrás de cada hectárea destruida también desaparecen especies animales, fuentes de agua y barreras naturales contra el cambio climático. Entre 2001 y 2021, Chiapas perdió más de 359 mil hectáreas forestales, afectando directamente el equilibrio ecológico de zonas consideradas estratégicas para la biodiversidad nacional. La deforestación acelera el aumento de temperaturas, modifica los ciclos de lluvia y deja a miles de comunidades más expuestas a sequías, inundaciones y deslaves. Detener la pérdida forestal requerirá mucho más que campañas temporales de reforestación. Hasta el siguiente comentario.
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3: Las 9:36.
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2: Las 9 con 48 minutos.
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2: Las 9:57.
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3: Ya son las 10:55.

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3: Son las 11 con un minuto.
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0: son las 11 con 12.
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2: Son las 11, con 22 minutos.
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1: Son las 11:35.
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1: Son las 11 con 46 minutos.
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2: Son las 11:54.

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1: Son las 12 con 2 minutos.
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0: Son las 12 con 11.
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3: Son las 12 con 23 minutos.
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1: Son las 12 con 31 minutos.
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0: Son las 12, con 42 minutos.
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3: Son las 12:51.
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3: Es la una con cinco minutos.
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2: Es la 1:16.
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3: Es la 1:26.
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3: No, no te vayas.

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3: Es la una con 38 minutos.
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0: 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Es la 1:46.
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3: Es la 1:56.

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3: Son las 2 con 2 minutos.
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2: Son las 2:12.

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3: Son las 2:22.

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3: Son las 2:33.
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2: Son las 2 con 43 minutos.
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2: Son las 2:54.

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6: Son las 3 con 2 minutos.
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2: Son las 3 con 15 minutos.
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3: Son las 3:22.
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3: Son las 3 con 34 minutos.
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0: Son las 3 con 44 minutos.
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2: Son las 3:54.
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3: Las 4 con 3 minutos.
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Quiero agradecer a mis amigos de Calibre 50 que están aquí conmigo y siempre me han preguntado de alguna forma u otra que cuál es la canción que me gusta más de Joan Sebastián y me gustaría cantarla con ustedes, amigos, por favor. ¿Cómo dice Armando?

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2: Las 4 con 10.
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0: Y nomás como usted sabe, chequen esto, señores. Chequen esto.
1: Me compromete, compi. ¿Qué tal que si no me sale, chino?
0: Oiga, yo confío en usted. Usted garantiza.
1: Lo voy a hacer de todo corazón.

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2: Las 4 con 22 minutos.
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3: Las 4 con 34 minutos.
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4: Con todos ustedes, Jos Favela.
5: Muchas gracias, Natalia, por esta invitación.

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2: Las 4 con 43 minutos.
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5: A mover el cuerpo, mi gente. Con Los Ángeles Azules. ¡Vámonos!

0: Gracias, gracias.
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3: Las 4:54.

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3: Las 5 con 3 minutos.
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0: Las 5 con 13 minutos.
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0: felicidades. Hola.
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3: Las 5 con 22 minutos.
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3: Las 5 con 32 minutos.
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0: 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Las 5 con 41 minutos.
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3: Las 5 con 53 minutos.
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3: Las 6:04.
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0: Las 6 con 13 minutos.
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4: Entre la segunda quincena de mayo y los primeros días de junio, arranca oficialmente la temporada de lluvias en Chiapas. Especialistas señalan que las primeras tormentas suelen aparecer desde finales de abril en zonas como la Selva Lacandona y la costa de la entidad. El cambio lo marca el desplazamiento de la zona de convergencia intertropical y la entrada de ondas tropicales por el Pacífico. En Tuxtla Gutiérrez y el Valle Central pasan semanas de calor por arriba de 38 grados centígrados a tardes de cielo gris, humedad alta y chubascos que tienden a disminuir la temperatura. Y esta es una alerta para la población. Con el inicio de las lluvias también llegan los problemas, deslaves en carreteras, inundaciones y afectaciones a cultivos de maíz y frijol si llueve antes de tiempo. Ante esto, Protección Civil activa alertas debido a que muchas comunidades se encuentran en laderas o cerca de ríos. En Tuxtla Gutiérrez

0: pues en las colonias del poniente principalmente suelen sufrir encharcamientos, por lo que autoridades de salud refuerzan la vigilancia por dengue, ya que el agua estancada incrementa los criaderos de mosquitos. Lluvias también representan un alivio tras meses de sequía y calor extremo y marca el inicio del ciclo agrícola y del verde que caracteriza a Chiapas. Hasta el siguiente comentario.
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0: Las 6:25.
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4: Las 6:34.
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0: Las 6 con 47 minutos.
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5: Las 6 con 59 minutos.
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5: Las 7 con 4 minutos.
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4: Las afectaciones al medio ambiente en la entidad dejaron de ser una advertencia para convertirse en una realidad visible en las montañas, selvas y ríos del estado. A lo largo de 5 décadas, Chiapas habría perdido entre el 43 y 55% de sus bosques y selvas, una cifra alarmante que refleja el impacto de la expansión ganadera, agrícola, la tala clandestina y los incendios forestales. Municipios como Ocosingo, Palenque y Las Margaritas concentran importantes pérdidas de cobertura vegetal, mientras que regiones emblemáticas como la Selva Lacandona enfrentan una presión cada vez más severa. Detrás de cada hectárea destruida también desaparecen especies animales, fuentes de agua y barreras naturales contra el cambio climático. Entre 2001 y 2021, Chiapas perdió más de 359 mil hectáreas forestales, afectando directamente el equilibrio ecológico de zonas consideradas estratégicas para la biodiversidad nacional. La deforestación acelera el aumento de temperaturas, modifica los ciclos de lluvia y deja a miles de comunidades más expuestas a sequías, inundaciones y deslaves. Detener la pérdida forestal requerirá mucho más que campañas temporales de reforestación. Hasta el siguiente comentario.
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0: Las 7 con 14.
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1: El abuso sexual aumentó 44% en Chiapas durante el primer cuatrimestre de 2026. La salud mental es un tema que en la juventud se debe cuidar con más urgencia, consideran especialistas. Más de 300 accidentes de motociclistas se han registrado en la entidad en lo que va del año. El gobernador Eduardo Ramírez reafirma su compromiso con el sector cafetalero de Tapachula. En asuntos nacionales, aplazar la elección judicial a 2028 ahorrará 2,000 millones de pesos, asegura el INE. La Fiscalía General de la República determinará la responsabilidad por intervención de la CIA en Chihuahua, así lo señala la presidenta Claudia Sheinbaum. En temas del mundo, la guerra de Estados Unidos contra Irán ha costado 29,000 millones de dólares. Un basurero chileno es la mayor fuente emisora de metano de origen humano en el mundo. Y casi 100 personas mueren en la India a causa de las tormentas y relámpagos.
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0: ¿Qué tal? Muy buenos días. Me da mucho gusto saludarlos ya en este jueves 14 de mayo del 2026. Mañana fresca en Tuxtla Gutiérrez. El termómetro, vaya que descendió en las últimas horas. 22 grados marca el termómetro en la capital chiapaneca. 134 días transcurridos, 231 por transcurrir. Domingo de Asís en los controles técnicos, Daniel Torres a cargo de las plataformas digitales, en la dirección de noticias, licenciado José Ovilla. Soy Alexander Pérez y, si me permite, le estaré acompañando a partir de estos momentos y hasta las 8:30 de la mañana con lo mejor de la información local, estatal, nacional e internacional. Como siempre, transmitiendo para todo el mundo a través de nuestras plataformas digitales. Ahí nos encuentra en vivo a partir de estos momentos en Facebook, X, Instagram y YouTube como Notinucleo. Nuestras páginas, si así lo desea, www.notinucleo.com y a su vez www.radionucleo.com. Vamos de lleno con las noticias. Mucha información se ha generado en las primeras horas de este miércoles y un dato alarmante. En Chiapas, los casos de abuso sexual registraron un incremento, lamentablemente, del 44% durante el primer cuatrimestre de 2026. Esto de acuerdo con datos de la Fiscalía General del Estado. La información señala que Tuxtla Gutiérrez, sí, la capital, concentra cerca de una cuarta parte de las denuncias presentadas en la entidad, mientras que municipios como Tapachula y San Cristóbal de las Casas también figuran entre las zonas con mayor incidencia de este delito. El aumento en las carpetas de investigación refleja una preocupación creciente por la violencia sexual en el estado, donde las principales víctimas, pues lamentablemente, continúan siendo las mujeres y menores de edad. Especialistas y organizaciones han advertido sobre la necesidad de fortalecer las estrategias de prevención, atención psicológica y acceso a la justicia para evitar la revictimización y reducir la cifra negra en este tipo de delitos. Otro tema también importante, la salud mental, un tema que en la juventud se debe cuidar con más urgencia. Así lo consideran especialistas. Vamos con Alejandro Orozco.
1: En la actualidad, los adolescentes enfrentan diversas situaciones que pueden requerir ayuda profesional en cuanto a su salud mental. De acuerdo con Gisela Sánchez Corzo, maestra en terapia familiar, relaciones de pareja, identificación sexual y dinámicas familiares son las temáticas más comunes en el consultorio, así como ansiedad y depresión. Sin embargo, el porcentaje de jóvenes que llegan a terapia está determinado por la cultura que los papás tengan sobre esta situación, aunado a que a esa edad es muy fácil ser influenciados por alguien que hable con cierta seguridad.
2: Cuando nosotros estamos hablando de presión social, no nada más estamos hablando de ideas, sino también estamos hablando de costumbres. Por ejemplo, muchas mujeres todavía, muchos hombres todavía se sienten presionados para tener una novia, para formar una familia, para tener un hijo, porque la presión social les indica que eso es lo que continúa. Y en realidad ellos ni siquiera están seguros si lo quieren o no lo quieren en algunos casos.
1: Abundó en que, aunque la ansiedad y depresión son problemas que no nada más se dan en adolescentes, actualmente está incrementando más en ellos por todas las demandas que se sienten obligados a cumplir.
2: Y es importante que asistan cuando sientan que la ansiedad, que la depresión, que las situaciones diferentes de la vida los están agobiando, porque también es cierto que los índices de suicidio en adolescentes jóvenes pues es alta, y es justamente porque muchas veces se sienten inhibidos a buscar una ayuda profesional.
1: Y es que, de acuerdo con las últimas estadísticas de autoridades federales de salud, esta es una de las principales causas de muerte entre jóvenes de 10 a 19 años, así como un 7% de los adolescentes ha llegado a pensar en suicidarse. Para Notinúcleo, Alejandra Orozco Ardínez.
0: 7:36, avanzamos con más información. Mire este dato, más de 1 millón de carros transitan en Chiapas, sí, más de 1 millón de carros transitan en la entidad, los cuales emiten más del 40% de contaminantes a la ciudadanía. Vamos con Juan Jesús Toledo.
3: La contaminación en Chiapas se ha intensificado debido al aumento de vehículos en la región. Más de 1 millón de vehículos motorizados en Chiapas contribuyen significativamente a la contaminación atmosférica, con un 40% de las emisiones contaminantes atribuibles a vehículos. Esto se debe a la alta densidad de automóviles y a la falta de regulación y mantenimiento adecuado de los vehículos, especialmente en el transporte público y de carga.
4: El principal emisor de gases de efecto invernadero a la atmósfera es la movilidad particular, ¿no? Es decir, el auto privado es quien más está emitiendo estos gases de efecto invernadero. Entonces, en ese sentido, es preocupante porque el espacio que le damos al automóvil es un espacio que ahora necesitamos para muchas otras como tareas que nos podría servir ese lugar en la ciudad, ¿no? Por ejemplo, para filtrar agua de lluvia, para otros tipos de movilidades.
3: Roseline Díaz Torres, integrante del colectivo Menos Puentes, Más Ciudad, explicó que el monitoreo diario que realiza la Secretaría de Medio Ambiente revela el grave impacto de las partículas suspendidas, principalmente de origen vehicular. Dependiendo de los niveles, las condiciones se clasifican desde buena hasta extremadamente mala, que es el punto en el que nos encontramos hoy. Díaz Torres señaló que el problema se debe agravado por el factor estructural. Chiapas posee uno de los padrones de automóviles por persona más altos de México.
4: Es que hayan muchos autos en la ciudad no significa que todos tengan auto, ¿no? O sea, de hecho, en Tuxtla Gutiérrez solo el 11% de las personas se mueven en auto particular, ¿no? El 89% lo hace en transporte público a pie. Para solo el 11% de las personas que se mueven en ese tipo de vehículos, pues le quita espacio a ese otro 89% que pues se mueve en unidades apretadas.
3: La falta de regulación y mantenimiento de vehículos privados de carga y transporte público complican la situación. Se requiere una transformación urgente en la movilidad para frenar el impacto de estos gases contaminantes y garantizar un aire más limpio para futuras generaciones. Informó para Notinúcleo Juan Jesús Toledo.
0: Gracias, Juan Jesús. A eso súmele la contaminación por parte de los incendios forestales y pues bueno, ya ve que hemos tenido casi un mes con mala calidad del aire en la capital Tuxtla Gutiérrez. Vamos a una pausa, 7:39 en la capital.

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0: Ya estamos de regreso, las 7:43 ya en esta primera emisión de Notinúcleo. Antes de avanzar con más información, les recuerdo que estamos en vivo en plataformas digitales, en Facebook y YouTube, nos encuentra como Notinúcleo. Vamos a la perla del Soconusco, allí tema migratorio sigue vigente bajo el sol y en el olvido. Migrantes cubanos sobreviven en la frontera sur mientras la Comisión Mexicana de Ayuda a Refugiados retrasa su regularización. Pamela Hernández con la información.
1: Mientras las autoridades migratorias dilatan trámites, las personas migrantes, en su mayoría cubanos, sobreviven cuidando de autos, trabajando bajo el fuerte sol, con temperaturas de sensación térmica de 42 grados centígrados, sin empleos formales ni respuesta legal en Tapachula. Los migrantes señalan que la Comisión Mexicana de Ayuda a Refugiados, COMAR, tardan más de 6 meses en dar respuesta a solicitudes de refugio y visas humanitarias. En la práctica, eso condena a la informalidad y pasar varias horas al sol.
2: Comar sí nos agilizó los papeles, lo que nos denegaron. La primera vez nos denegaron, no sé si fue porque nosotros, porque ahí no te dicen el por qué te deniegan ni nada. Eso fue.
1: La omisión tiene nombre, la negación de empleos, pues las empresas locales niegan la contratación a las personas migrantes, pues no cuentan con una CURP temporal o documento que solo se entrega tras avanzar el trámite migratorio, y esto se ha convertido en un círculo vicioso. Los riesgos a la salud de las personas migrantes es latente, pues los médicos en la región han dado a conocer que personas migrantes han sufrido de casos de insolación y deshidratación en la vía pública, ya que trabajan en jornadas de 8 a 10 horas al sol por propinas que van hasta los 10 pesos, si bien les va.
2: Entramos aquí a las 6 de la mañana a trabajar, 6 de la mañana hasta las 2 de la tarde.
1: ¿Cuánto tienen que pagar de renta para vivir?
2: 3,000 pesos. Yo ese día me vi mal, y la vecina llamó la ambulancia del hospital, de aquí del hospital grande, y la ambulancia fue y me atendieron y todo. Sí, vomité y...
1: ¿Por tanto calor?
2: De mucha la calor. La calor sí es fuerte aquí. Mira, ahora mismo yo estaba sentado ahí y mojé un pedazo de la toallita y eso ahí, para pasármele eso, porque es demasiado la calor hoy.
1: Las altas temperaturas, la falta de ingresos estables y la incertidumbre legal está generando una crisis humanitaria en la frontera sur, pues la falta de resolución en las situaciones migratorias por parte de las autoridades impide que las personas migrantes accedan a servicios de salud, a pagos de rentas formales o a la educación para sus hijos. Informó desde la región Soconusco para Notinúcleo Pamela Hernández.
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0: Estamos de regreso a las 7:46 y bueno, lo del estado del tiempo, pues vaya contraste térmico que se ha registrado en las temperaturas en las últimas horas. ¿Usted sintió este descenso gradual del termómetro en distintos puntos del estado? Teníamos esta, en el caso de la capital, llegábamos hasta los 38, incluso 39 grados centígrados. Ayer la máxima llegó hasta los 30, porque pues teníamos muchas ráfagas de viento. Y es que, de acuerdo con el Servicio Meteorológico Nacional, aparte de que todavía prevalece la onda de calor en algunos estados del país, incluyendo Chiapas, también está este ingreso de canales de baja presión con aire húmedo en Quintana Roo, Campeche, Tabasco y Chiapas. Esto está generando lluvias aisladas en distintas regiones del estado, aunado al aire húmedo que se genera del Océano Pacífico y Golfo de México. A su vez, van a continuar las rachas de viento, va a seguir este viento que hemos tenido en las últimas horas, de 50 a 70 kilómetros por hora en distintas partes de la República Mexicana. Este es el reporte que emite de manera general el Servicio Meteorológico Nacional. ¿Pero qué dice Protección Civil del estado? Bueno, para el día de hoy hay alerta azul por lluvias fuertes de hasta 50 milímetros en la región Maya, Tulijá, Celtal-Chol y la región norte. A su vez, va a prevalecer, como le digo, el evento de norte en distintas partes del estado, sobre todo en la costa de Chiapas. Esto va a propiciar pues que tengamos un clima bastante agradable en las últimas horas, aunque sí algo bochornoso, porque pues el calor tampoco como que no quiere dar tregua en el estado. Para la capital, Tuxtla Gutiérrez, en estos momentos el termómetro, como le decía, pues marca ya 24 grados, se prevé una máxima de 30 nuevamente para hoy, algo agradable en el centro del estado, 24 para ahorita y 30 de máxima para este día, cielos totalmente nublados en la mayor parte del día. Comitán de Domínguez también presenta una temperatura agradable a esta hora, 19 grados y una máxima de 27 para este jueves. Villaflores, La Frailesca, 25 grados y ahí una máxima de 34 para este día. Tonalá, la zona costa de Chiapas, 28 grados, una máxima de 36 para este jueves. Arriaga, la ciudad de los vientos, 27 grados y una máxima de 35. Tapachula, la perla del Soconusco, 27 grados y una máxima de 34 para este jueves. En Mapastepec, 28 grados y una máxima de 34. Actualmente presentan 35% de potencial de lluvias en esa zona. Pichucalco, la zona norte de Chiapas, actualmente presentan 24 grados y una máxima de 29 para este día, con 65% de potencial de lluvias. Y cerramos con la región de los valles en Cintalapa, actualmente presentan 23 grados con una máxima de 30 para hoy en este jueves. Y bueno, ya lamentablemente el calor cobra vidas en Chiapas y a su vez médicos alertan por casos de golpes de calor y deshidratación. Vamos con Víctor Pérez.
4: Las altas temperaturas que afectan a Chiapas ya comienzan a dejar consecuencias graves. De acuerdo con reportes de la Secretaría de Salud Federal, en México ya se registran fallecimientos relacionados con la temporada de calor, mientras Chiapas aparece entre las entidades con muertes asociadas a golpes de calor y temperaturas extremas. Especialistas advierten que las temperaturas superiores a los 40 grados están afectando seriamente la salud de la población, principalmente a adultos mayores, trabajadores expuestos al sol, vendedores ambulantes y habitantes de comunidades que pasan largas jornadas bajo las altas temperaturas.
5: Hemos tenido un aumento muy importante, entre el 2 al 5% de pacientes que han sufrido golpes de calor. ¿Qué significa eso? Es una elevación térmica mayor a 40 grados centígrados, obviamente a la situación del factor de exposición a la luz solar, dependiendo del tipo de actividad que la persona haya realizado. Esto trae como consecuencia una situación muy importante, que es dolor de cabeza, que cefalea, agotamiento y obviamente la sensación térmica elevada.
4: Señaló que muchas personas comienzan con síntomas como dolor de cabeza, agotamiento, mareos, debilidad o náuseas, pero suelen confundirlos con cansancio o gripe común, decidiendo quedarse en casa sin acudir al médico, lo que puede agravar su condición. Asimismo, comentó que todas las personas enfrentan el mismo riesgo, ya que quienes permanecen varias horas expuestas al sol sin hidratación ni protección adecuada son más vulnerables a sufrir complicaciones severas.
5: Pues la indicación principal es el enfriamiento. El enfriamiento sería colocar las compresas, en este caso en la parte de la cabeza, en la parte frontal, en los plexos, en el abdomen, y obviamente mantener una hidratación correcta, ¿no? Y mientras puedan llegar incluso a tener una opinión especializada para que en este caso no tengan complicaciones, que obviamente sí las puede ver, ¿no? Como una situación de un evento convulsivo, por ejemplo, de una crisis convulsiva, por esa elevación térmica que se está dando a nivel cerebral, ¿no?
4: Entre las principales recomendaciones se encuentra evitar exponerse al sol entre las 10 de la mañana y las 4 de la tarde, mantenerse hidratados, utilizar ropa ligera y acudir inmediatamente al médico ante cualquier síntoma relacionado con golpe de calor. Para Notinúcleo, Víctor Pérez.
0: Gracias, Víctor. Con esta información vamos a nuestra segunda pausa, 7:52 en la capital.
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0: 7:55 minutos en esta primera emisión de Notinúcleo en cadena estatal. Antes de avanzar con más información, les recuerdo que estamos en vivo en redes sociales. Ahí nos encuentra en Facebook y YouTube como Notinúcleo. Denle like y compartan nuestra transmisión. Vamos a avanzar con temas culturales. Hay mucha cultura en esta primera emisión. Y pues bueno, vamos a abrir con un tema bastante chusco, bastante mucha picardía en esta sección, y es que en Chiapas no basta con el gentilicio, ¿sí? Aquí cada municipio, usted, Tuxtla, pongamos por ejemplo Tuxtla Gutiérrez, Uchiapa, en fin, más de los 120 municipios que existen en el estado, carga con su propio apodo. ¿A usted cómo le dicen en su municipio? Pues bueno, vamos a conocer los detalles en la sección cultural con Daniel Torres.
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2: ¿Y a ti cómo te dicen? Bueno, déjame decirte que depende del lugar donde naciste, ya tienes un apodo. Si usted piensa que con el gentilicio que viene en su credencial de elector ya la libró, déjeme decirle que en Chiapas está muy equivocado. Aquí, más allá de lo que digan los mapas oficiales, lo que manda es la picardía y el bautizo popular que te encasqueta la región apenas pones un pie en ella. Por ejemplo, si vives en la capital chiapaneca, Tuxtla Gutiérrez, no se ofenda si lo llaman conejo. No es por su velocidad o falta de ella, sino porque Tuxtlán significa lugar de conejos en náhuatl. Pero si se va el calorcito de la frontera en Tapachula, prepárese para hacer un guacalero. Un apodo con mucha madera, literalmente, ya que viene del árbol del guacal, cuyas jícaras eran el transporte antiguo para mover mercancía. Y si prefiere el frío de San Cristóbal de las Casas, felicidades, ahora es un coleto. Mote que sobrevive desde la colonia cuando los españoles les dio por peinarse con una coleta que hoy es marca registrada de la ciudad. La ruta de la identidad sigue hacia Comitán, donde la gente es tan dulce que hasta para hablar usa el chiquitío, ganándose a pulso el sobrenombre de Cositías. Si baja hacia Suchiapa, lo recibirán los Urimbos, un término que suena a baile, pero que en lengua chiapaneca antigua significa amante del pozol, lo cual es básicamente un requisito de supervivencia en esa zona. Y no podemos olvidar a los Turulos de Tonalá, un apodo que huele a sal y mar y que, aunque nadie sabe a ciencia cierta de dónde salió, se lleva con tanto orgullo en la costa que intentar rastrear sus orígenes es casi tan difícil como acabarse una ración de lisa asada. Para cerrar este mosaico de identidad, tenemos a los habitantes de Villaflores, a quienes les dicen sapos o ranas, y no porque les guste saltar, sino porque antes de que el pueblo se pusiera elegante en 1893, todo el mundo lo conocía como cantarranas, debido a la humedad de sus tierras. Mientras tanto, en Palenque, el orgullo es ser un comechuti, un apodo que suena reto, pero que es un homenaje delicioso al caracol negro de río, y que ha alimentado a la región desde tiempos mayas. Así que ya lo sabe, en Chiapa, entre conejos, sapos, urimbos y guacaleros, el nombre es lo de menos. Lo que importa es la historia, el sabor y sobre todo esa chispa de picardía que nos hace únicos en todo el país. ¿Te gustaría que siguiéramos con los apodos de los demás municipios? Para Notinúcleo, Daniel Torres.
0: Pues bueno, ahí tiene un mosaico de cultura. Obviamente faltaron más municipios. Va a haber una segunda parte para saber cómo le dicen a usted en su municipio. Y pues bueno, Daniel Torres nos acaba de iluminar con distinta información de cada municipio. Vamos con más temas culturales. Y es que fíjese que los museos de Tuxtla Gutiérrez se unen para celebrar el arte y la cultura en Chiapas. Esta información está a cargo de Víctor Pérez.
3: En el marco del Día Internacional de los Museos, el Museo de las Artesanías de Tuxtla Gutiérrez será sede de un gran encuentro cultural que reunirá a 11 museos de la capital chiapaneca con el objetivo de acercar el arte, la historia y las tradiciones a la ciudadanía. Durante este evento especial, cada museo contará con espacios y stands representativos donde mostrarán parte de su trabajo, además de realizar actividades culturales, exposiciones y dinámicas enfocadas en promover la importancia de los museos en la vida social y cultural en Chiapas.
4: Desde la alfarería y lo que es el ámbar. Alfarería para que puedan realizar, tener la experiencia de cómo es el moldeo de las piezas artesanales, que ya no existe.

0: de una base, sino que pueden hacerlo con sus manos, ¿no? Y así como también el tallado de ámbar. Ellos estarán dando muestras, por ejemplo, en lo que es la laca, ¿no? Ya lo hemos demostrado, vendrán artesanos a hacer la demostración de cómo es un proceso, ya que es importante que la ciudadanía conozca un proceso de creación de cada pieza artesanal.
1: Los organizadores destacaron que esta celebración busca recordar que los museos no solo resguardan historia y arte, sino también identidad y memoria de los pueblos, convirtiéndose en espacios importantes para las nuevas generaciones. Asimismo, señalaron que el Museo de las Artesanías abrirá sus puertas para recibir a familias, estudiantes y visitantes que deseen conocer más sobre la riqueza cultural que existe en Tuxtla Gutiérrez.
0: Los esperamos para que celebremos juntos, en donde estarán los 11 museos que forman parte de Tuxtla Gutiérrez, Chiapas. Estaremos de 10 de la mañana a 5 de la tarde. El evento inaugural será a las 11 de la mañana en la planta baja de este instituto, a partir del bulevar será todo el corredor donde estarán los 11 museos y el colegio de bachilleres como invitado.
1: La invitación permanece abierta para toda la ciudadanía, con el propósito de que más personas se acerquen al arte, las tradiciones y los espacios culturales que forman parte de Chiapas. Para Notinúcleo, Víctor Pérez.
2: Con esta información vamos a la identificación oficial a las 8 de la mañana con un minuto.
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2: Estamos de regreso con más información. Oiga, gracias por sus comentarios a través de la transmisión en Facebook. Saludos a Alberto Núñez desde Zanatepet, Oaxaca. Nos está mandando felicitaciones por el noticiero. Nos dice también David Trujillo Torres, con referente al tema de la sección de Daniel, dice: Turulo viene del turulete, una especie de galleta hecho con maíz, y el apodo completo es Turulo Come Panela, dice. Saludos desde Tonalá, un saludo también a nuestra audiencia allá en la costa de Chiapas. Miguel Cepeda nos pone que siga hablando de los apodos de los demás municipios. Pues bueno, como le digo, va a haber una segunda parte, porque esto fue apenas una prueba de todos los apodos que existen en nuestro estado de Chiapas. Y siguiendo con temas culturales, la cultura española llega a Chiapas con una puesta en escena para conectar con nuestros antepasados. Alejandro Orozco con la información.
4: Este 22 de mayo, la capital chiapaneca será escenario de un tradicional tablao flamenco, una puesta en escena con danza y música en vivo que pretende acercar a los chiapanecos a la cultura de aquel país europeo, con la presencia de artistas de talla internacional, dio a conocer Tete Serrano, productora asociada.
5: Parte importante de esta producción es que la gente conozca ir a un país como Madrid o un país como en Europa. Es muy caro y sabemos que el llegar a un show de estos también en Europa, en Madrid sobre todo, es muy caro. Entonces aquí el costo es bastante accesible. El boleto es de 300 pesos, les voy a poner la imagen para que lo vean, y para dos personas es de 950, pero les está incluyendo copa de vino y tapas españolas, que también es para que degusten un poco tanto el vino español como las tapas españolas.
4: Hasta el momento señaló que ya hay un 50% de boletos vendidos. El cupo es limitado y considera que ha habido buena respuesta e interés por parte de quienes quieren aprovechar esta oportunidad para presenciar un espectáculo exclusivo.
5: Creo que sí hay gente que sí es afán de la cultura, sí pide estos eventos, y sobre todo son eventos que no los puedes ver o difícilmente los vas a ver en otra ocasión en este mismo año. Posiblemente los vuelvas a ver tal vez el próximo año, o tal vez no lo vuelvas a ver. Es complicado, pero creo que sí hay parte del segmento poblacional de Tuxtla Gutiérrez que sí es fan de la cultura y sí pide estos eventos.
4: Finalmente, señaló que la idea de tener esta oferta cultural es fomentar el comercio local y las actividades culturales para que más producciones extranjeras lleguen a la capital. Para Notinúcleo, Alejandra Roscuardines.
2: Gracias, Ale. Con esta información vamos a una pausa. Antes, déjenme saludar hasta Cintalapa a Miguel Cepeda. Nos escribe en la transmisión de Facebook. Nos dice saludos desde Cintalapa. Pues un saludo.

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5: Entre la segunda quincena de mayo y los primeros días de junio, arranca oficialmente la temporada de lluvias en Chiapas. Especialistas señalan que las primeras tormentas suelen aparecer desde finales de abril en zonas como la Selva Lacandona y la costa de la entidad. El cambio lo marca el desplazamiento de la zona de convergencia intertropical y la entrada de ondas tropicales por el Pacífico. En Tuxtla Gutiérrez y el Valle Central pasan semanas de calor, por arriba de 38 grados centígrados, a tardes de cielo gris, humedad alta y chubascos que tienden a disminuir la temperatura. Y esta es una alerta para la población. Con el inicio de las lluvias también llegan los problemas: deslaves en carreteras, inundaciones y afectaciones a cultivos de maíz y frijol si llueve antes de tiempo. Ante esto, Protección Civil activa alertas debido a que muchas comunidades se encuentran en laderas o cerca de ríos. En Tuxtla Gutiérrez, las colonias del Poniente, principalmente, suelen sufrir encharcamientos, por lo que autoridades de salud refuerzan la vigilancia por dengue, ya que el agua estancada incrementa los criaderos de mosquitos. Lluvias también representan un alivio tras meses de sequía y calor extremo y marca el inicio del ciclo agrícola y del verde que caracteriza a Chiapas. Hasta el siguiente comentario.
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0: Ya estamos de regreso, las 8 de la mañana con 8 minutos en esta primera emisión de Notinúcleo en cadena estatal. Vamos con más información, más temas de la agenda estatal. El gobernador Eduardo Ramírez reafirma su compromiso con el sector cafetalero de Tapachula. Vamos con Carla Trujillo.
1: El gobernador Eduardo Ramírez Aguilar entregó apoyos del programa Producción de Café con Humanismo en beneficio de más de 2.500 productoras y productores del municipio de Tapachula. Destacó que la cafeticultura representa una de las actividades económicas más importantes de Chiapas, por lo que uno de los objetivos del gobierno de la nueva era es fortalecer la productividad y ampliar la comercialización del café chiapaneco en México y el extranjero. En ese contexto, el mandatario enfatizó que se impulsan acciones para apoyar al sector con plantas, insumos y equipamiento, además de brindar asesoría profesional y técnica en los 82 municipios dedicados a la producción cafetalera. Señaló que estas estrategias buscan evitar intermediarios y consolidar un trabajo conjunto que permita mejorar las condiciones laborales, generar empleos, incrementar los ingresos y mantener relaciones comerciales más justas para las y los productores de café.
2: Nosotros tenemos el mejor café del mundo porque está hecho en Chiapas. Es el mejor café y quiero aprovechar este momento para agradecer a todos los productores y productoras para que juntos

0: pues podamos tener mejores actividades de café, pero particularmente que tengan mejores ingresos a su bolsillo. Eso es lo que nosotros queremos.
1: Ramírez Aguilar afirmó que continuará sumando esfuerzos con las autoridades de Tapachula y de los municipios de la región Soconusco para concretar programas y proyectos que contribuyan al bienestar y la prosperidad compartida. Para Notinúcleo, Carla Trujillo.
2: 8:10, Chiapas busca atraer a turistas con la gran escapada. Esperan impulsar hoteles, restaurantes y comercios. Vamos con Víctor Pérez.
3: Con la intención de fortalecer la economía local y atraer más visitantes a la capital chiapaneca, la Cámara Nacional de Comercio, Servicios y Turismo de Tuxtla Gutiérrez presentó la Gran Escapada, una estrategia turística que busca convertirse en uno de los eventos comerciales más importantes para el sector turístico en Chiapas. La iniciativa se realizará del 18 al 21 de junio y reunirá promociones, descuentos y paquetes especiales en hoteles, restaurantes, agencias de viaje y distintos servicios turísticos, con el objetivo de incentivar a las familias a viajar y consumir dentro del estado. Miguel Ángel Blas, presidente de Canaco Chiapas, destacó que este proyecto nace para apoyar a empresarios y comercios locales, especialmente en temporadas donde el turismo representa una de las principales oportunidades para mover la economía y generar ingresos.
4: Este evento de la Gran Escapada, precisamente de lo que se trata es de incentivar el turismo, de poder darle la opción a toda la ciudadanía a que tenga acceso a precios más accesibles, a temas de hoteles, a temas de restaurantes, de agencias de viaje, de líneas aéreas, para que puedan programar sus vacaciones a un bajo costo. Esa es la finalidad de la Gran Escapada 2026.
3: Durante la Gran Escapada, las personas podrán encontrar descuentos en hospedajes, promociones gastronómicas, recorridos turísticos y facilidades de pagos para viajes familiares, buscando que más ciudadanos se animen a recorrer el estado.
4: Hay una plataforma donde todas las empresas, los restaurantes, hoteles, agencias de viaje se inscriben para poder ofertar sus productos y sus servicios y que la ciudadanía pueda tener acceso a estos beneficios, a estas promociones para poder programar sus vacaciones.
3: Con este evento, Chiapas busca posicionarse como un destino accesible, atractivo y competitivo, apostando a que el turismo siga siendo una fuente importante de empleo y desarrollo económico para miles de familias. Para Notinúcleo, Víctor Pérez.
2: Gracias, Víctor. Vamos al panorama nacional a esta hora de la mañana. El Instituto Mexicano de la Propiedad Industrial identificó 148 mercados con venta de productos pirata en el país. Este y más noticias a cargo de Elena Zúñiga.
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6: La Secretaría de Salud emitió un aviso epidemiológico ante el brote multinacional por hantavirus entre pasajeros y tripulación de un crucero en el Océano Atlántico. La autoridad sanitaria confirmó que hasta el momento no se han identificado casos en el país. Sin embargo, solicitó a todas las unidades de salud de primero, segundo y tercer nivel de atención, unidades de vigilancia epidemiológica hospitalaria y miembros de la Red Nacional de Laboratorio de Salud Pública, que ante la identificación de posibles casos deberá dar parte a través del sistema de notificación inmediata. El 2025 fue un parteaguas para el sector asegurador en México, al ya no poder recuperar el impuesto al valor agregado en los pagos por siniestro, así como por una penetración del seguro en el país cercana a 3% del Producto Interno Bruto Nacional, afirmó la Asociación Mexicana de Instituciones de Seguros. Sin embargo, reconoció que se vienen retos importantes como seguir ampliando la base de asegurados, un mercado para mayores de 65 años y un retiro digno, entre otros. La asociación, que agrupa 87 de las 100 aseguradoras que operan en México, informó que próximamente firmarán un convenio con la Secretaría de Hacienda para el uso y eficiencia de los recursos públicos en la estrategia de transferencia de riesgos. El gobierno federal anunció que el prototipo del vehículo eléctrico mexicano o línea será presentado oficialmente el próximo 7 de junio y que el proyecto iniciará su producción en 2027 con una primera planta capaz de fabricar 20.000 unidades anuales y la meta de alcanzar 50.000 vehículos en un plazo de 4 años. La presidenta Claudia Sheinbaum Pardo sostuvo que el proyecto forma parte del Plan México y busca consolidar una marca nacional de vehículos eléctricos accesibles y adaptados a las necesidades del país. De acuerdo con reportes recientes de firmas

0: La Fiscalía de Brasil pidió condenar al exdiputado Eduardo Bolsonaro, hijo del expresidente Jair Bolsonaro, por el crimen de coacción contra los magistrados que juzgaron a su padre por un intento de golpe de Estado. El Ministerio Público consideró que Eduardo Bolsonaro fue culpable de interferir en el proceso judicial al viajar a Estados Unidos para defender que el gobierno de ese país impusiera sanciones contra los magistrados de la Corte Suprema. El Salvador enfrenta un escenario inédito: la proyección de una tasa global de fecundidad de tan solo 1.68 para el año 2050, cifra que anticipa uno de los descensos más pronunciados de nacimiento en América Latina y que transformará la estructura social, económica y educativa del país. Así lo registran los datos de la Comisión Económica para América Latina y el Caribe, incluidos en su informe más reciente sobre el impacto demográfico regional. Las proyecciones para 2050 confirman el rumbo descendente, situando la tasa por debajo del umbral necesario para renovar la población de forma natural. El Centro de Seguimiento de los Desplazamientos Internos y el Consejo Noruego para los Refugiados señalaron en su informe anual que, a finales de 2025, 82,2 millones de personas vivían en situación de desplazamiento interno en todo el mundo, 69,7 por conflictos y 13,6 por fenómenos naturales. Esa cifra global está apenas por debajo del número más alto jamás registrado, alcanzado en 2024. Solo la República Islámica y la República Democrática del Congo representaron 2/3 de todos los nuevos desplazamientos internos provocados por guerras en 2025, con alrededor de 10 millones cada uno, según el reporte. Los precios al consumidor en Estados Unidos volvieron a subir drásticamente el mes pasado, impulsados por la guerra de 10 semanas con Irán y el consiguiente aumento de los precios de la energía. El Departamento de Trabajo informó el martes que su índice de precios al consumidor subió un 3,8% con respecto a abril de 2025. En comparación con el mes anterior, los precios de abril aumentaron un 0,6% con respecto a marzo, debido a la alza del 5,4% en los precios de la gasolina. Un tribunal italiano ha otorgado a un niño de 4 años 3 padres legalmente reconocidos, 2 padres y una madre, en un fallo histórico que ha enfurecido a los católicos conservadores. La decisión fue comunicada por varios medios de comunicación italianos y confirmada por el abogado de uno de los padres del niño. La sentencia, que es definitiva, significa que Italia, al igual que Alemania, acepta que el niño tiene 2 padres legalmente reconocidos y una madre. Hasta aquí este recorrido por el mundo, informó para Notinúcleo Daniel Torres.
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2: Regresamos a temas locales. Vamos a la región Meseta Comiteca, en la línea telefónica Juan Méndez, con noticias importantes en las últimas horas. Juan, muy buenos días.
3: Alexander, buenos días a ti y a toda la audiencia. Vamos con la información de lo que se ha generado en las últimas horas en esta región Meseta Comiteca Tojolabal. Un accidente ocurrido en el tramo carretero de Amparo Aguatinta, en el cual automovilistas que circulaban por el lugar dieron parte a las autoridades de que una motocicleta estaba prácticamente partida en dos. Se ignora si fue impactada por algún vehículo o el motociclista perdió el control. Horas después se dio a conocer que son 2 jóvenes originarios del municipio de Maravilla, Tenejapa, quienes resultaron seriamente lesionados y que fueron llevados al hospital de Amparo Aguatinta, donde convalecen. Se trata de Carlos N. y Gerardo N. En más información, Alex, te doy a conocer que las autoridades, concretamente el Poder Judicial del Estado, está dando a conocer, esto fue en las últimas horas, que en apego al compromiso de garantizar el acceso a la justicia y la protección integral de los derechos de las niñas, niños y adolescentes, dictó a través de un tribunal de enjuiciamiento una sentencia condenatoria a Rodolfo N. por el delito de pederastia agravada cometido en contra de una adolescente con identidad reservada. Los hechos ocurridos en esta ciudad de Comitán, y una vez realizado el desahogo probatorio en audiencias de juicio oral, se logró acreditar la responsabilidad penal del hoy sentenciado. En consecuencia, la persona juzgadora del Tribunal de Enjuiciamiento de este Distrito Judicial resolvió imponer a Rodolfo N. una pena de 60 años de cárcel y el pago de la reparación del daño. Es la información, Alex, desde la ciudad de Comitán para

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1: Gracias, Juan. Y de la región Meseta Comiteca vamos a la región Costa. Autoridades de Arriaga dan el banderazo de inicio de la construcción de un centro de acopio de leche que buscará abastecer a la población. Eduardo Espinosa.
2: ¿Qué tal? Es un gusto saludarlos con la información desde la región Itzmocosta. Este pasado miércoles, el presidente municipal de Arriaga, Alejandro Patrinos Fernández, acompañado de su cabildo y de la Unión Ganadera Regional de la Costa, dieron el banderazo de inicio de la construcción de un centro de acopio de leche, una obra que busca fortalecer la producción y comercialización de dicho producto importante en la región. Dicho centro permitirá comercializar la leche de una mejor manera y a un mejor precio, es decir, ayudará a estandarizar y regular el costo de dicho insumo, generando mayor estabilidad, beneficiando directamente a quienes viven del campo. Productores presentes agradecieron al alcalde municipal por dicho proyecto que ayudará a fortalecer la economía tanto de los productores primarios y familias que consumen este importante producto. Finalmente, el alcalde recalcó que la construcción de este centro de acopio de leche garantizará la recepción continua del producto durante todo el año, asegurando el abastecimiento a la población, una pieza clave para el desarrollo del sector lechero y la seguridad alimentaria. Para Notinúcleo, Eduardo Espinosa.
1: Gracias, Eduardo. Ya casi al cierre le doy a conocer, el presidente municipal Ángel Torres, junto a vecinas y vecinos, puso en marcha la pavimentación de una calle más en la colonia Montecristo de esta ciudad Tuxtla Gutiérrez. Se trata de la calle Montebello, donde se construirán más de 275 metros lineales con concreto hidráulico para mejorar la movilidad, conectividad y la seguridad de la zona. También le doy a conocer, con el compromiso de mejorar la infraestructura urbana y brindar mejores condiciones de movilidad, en Cintalapa, la presidenta municipal Evaelia Guzmán Gutiérrez inició los trabajos de pavimentación de la calle Gardenias y calle Girasoles del barrio La Primavera. La alcaldesa mencionó que esta obra tiene un valor de más de 2,500,000 pesos y contempla la construcción de pavimento a base de concreto hidráulico, un pozo de visita, tomas de agua domiciliarias y rehabilitación de tuberías en beneficio de las familias de la zona. Y bueno, con esta información nos pasamos a retirar de esta primera emisión de Notinúcleo en cadena estatal. Muchas gracias a usted por el favor de su sintonía a lo largo de estos 60 minutos con lo mejor de la información local, estatal, nacional e internacional. Domingo de Asís en los controles técnicos, Daniel Torres a cargo de las plataformas digitales, en la dirección de noticias, licenciado José Ovilla. Soy Alexander Pérez y mañana viernes tenemos una cita a partir de las 7:30 de la mañana en la primera emisión, hoy a las 2:30 la segunda y a las 8 de la noche la tercera emisión de Notinúcleo. Creo que tenga usted un excelente jueves.

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11: Son las 8 con 36 minutos.
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0: Son las 8 con 46 minutos.
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6: Son las 8:56.
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4: Las afectaciones al medio ambiente en la entidad dejaron de ser una advertencia para convertirse en una realidad visible en las montañas, selvas y ríos del estado. A lo largo de 5 décadas, Chiapas habría perdido entre el 43 y 55% de sus bosques y selvas, una cifra alarmante que refleja el impacto de la expansión ganadera, agrícola, la tala clandestina y los incendios forestales. Municipios como Ocosingo, Palenque y Las Margaritas concentran importantes pérdidas de cobertura vegetal, mientras que regiones emblemáticas como la Selva Lacandona enfrentan una presión cada vez más severa. Detrás de cada hectárea destruida también desaparecen especies animales, fuentes de agua y barreras naturales contra el cambio climático. Entre 2001 y 2021, Chiapas perdió más de 359 mil hectáreas forestales, afectando directamente el equilibrio ecológico de zonas consideradas estratégicas para la biodiversidad nacional. La deforestación acelera el aumento de temperaturas, modifica los ciclos de lluvia y deja a miles de comunidades más expuestas a sequías, inundaciones y deslaves. Detener la pérdida forestal requerirá mucho más que campañas temporales de reforestación. Hasta el siguiente comentario.
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2: Las 9:03.
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3: Las 9 con 15 minutos.
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3: Las 9 con 24 minutos.
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2: Las 9:38.
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4: Las 9 con 48 minutos.
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3: Las 9:58.
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6: Ya son las 10 con 4 minutos.
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3: Ya son las 10 con 13 minutos.
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6: Ya son las 10:23.
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7: Ya son las 10 con 34 minutos.
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4: Tuxtla Gutiérrez mantiene a las motocicletas como el vehículo con más accidentes viales en lo que va de este año. Las Secretarías de Protección Civil y de Seguridad Pública Municipales reportan que la mayoría de los percances ocurren en bulevares como Belisario Domínguez, el Libramiento Norte y la zona poniente, sobre todo en horario de trabajo y escolares. Datos oficiales señalan que los más afectados son jóvenes de 18 a 35 años que usan la moto como transporte diario. Las causas principales siguen siendo exceso de velocidad, invasión de carril y conducir sin casco. Cabe destacar que los servicios de emergencia han reforzado turnos en fin de semana cuando aumentan los choques con saldo de fracturas y traumatismos craneales y en otros casos con resultados fatales. Ante el repunte de accidentes de motociclistas, las autoridades activaron operativos de moto seguro en Tuxtla Gutiérrez y otras regiones de la entidad, y que consiste en revisiones de casco, licencia, placas y control de velocidad. Por su parte, la Secretaría de Salud Estatal promueve el uso de casco y la conducción responsable. Hasta el siguiente comentario.
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0: Ya son las 10. Con 49 minutos.
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2: Ya son las 10:57.

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5: Son las 11, con un minuto.
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6: Son las 11 con 14.
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2: Son las 11, con 21 minutos.
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23: El incremento de los casos de abuso sexual en el estado durante el primer cuatrimestre de 2026 no puede verse únicamente como una cifra estadística. Es el reflejo de una crisis social que se ha normalizado durante años y que hoy exhibe las fallas institucionales para proteger a niñas, niños y mujeres. Municipios como Tuxtla Gutiérrez concentran gran parte de las denuncias, lo que revela no solo una mayor incidencia, sino también la persistencia de entornos de violencia donde las víctimas continúan enfrentando miedo, silencio y desconfianza hacia las autoridades. La situación obliga a replantear las políticas públicas de prevención y atención en Chiapas. No basta con abrir carpetas de investigación si no existen mecanismos reales de acompañamiento psicológico, protección inmediata y justicia efectiva para las víctimas. El aumento de demandas también puede interpretarse como una mayor disposición a denunciar, pero ello debe ir acompañado de instituciones capaces de responder con sensibilidad y eficacia. Hasta el siguiente comentario.
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4: Son las 11 con 37 minutos.
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5: Son las 11, con 48 minutos.
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2: Son las 11:58.
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6: Son las 12 con 4 minutos.
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2: Son las 12. Con 12.
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6: Tuxtla Gutiérrez mantiene a las motocicletas como el vehículo con más accidentes viales en lo que va de este año. Las Secretarías de Protección Civil y de Seguridad Pública Municipales reportan que la mayoría de los percances ocurren en bulevares como Belisario Domínguez, el Libramiento Norte y la zona poniente, sobre todo en horario de trabajo y escolares. Datos oficiales señalan que los más afectados son jóvenes de 18 a 35 años que usan la moto como transporte diario. Las causas principales siguen siendo exceso de velocidad, invasión de carril y conducir sin casco. Cabe destacar que los servicios de emergencia han reforzado turnos en fin de semana, cuando aumentan los choques con saldo de fracturas y traumatismos craneales y en otros casos con resultados fatales. Ante el repunte de accidentes de motociclistas, las autoridades activaron operativos de moto seguro en Tuxtla Gutiérrez y otras regiones de la entidad, y que consiste en revisiones de casco, licencia, placas y control de velocidad. Por su parte, la Secretaría de Salud Estatal promueve el uso de casco y la conducción responsable. Hasta el siguiente comentario.
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7: Son las 12:25.
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10: Son las 12 con 39 minutos.
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2: Son las 12 con 48 minutos.
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1: Es la 1 con un minuto.
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4: El incremento de los casos de abuso sexual en el estado durante el primer cuatrimestre de 2026 no puede verse únicamente como una cifra estadística. Es el reflejo de una crisis social que se ha normalizado durante años y que hoy exhibe las fallas institucionales para proteger a niñas, niños y mujeres. Municipios como Tuxtla Gutiérrez concentran gran parte de las denuncias, lo que revela no solo una mayor incidencia, sino también la persistencia de entornos de violencia donde las víctimas continúan enfrentando miedo, silencio y desconfianza hacia las autoridades. La situación obliga a replantear las políticas públicas de prevención y atención en Chiapas. No basta con abrir carpetas de investigación si no existen mecanismos reales de acompañamiento psicológico, protección inmediata y justicia efectiva para las víctimas. El aumento de demandas también puede interpretarse como una mayor disposición a denunciar, pero ello debe ir acompañado de instituciones capaces de responder con sensibilidad y eficacia. Hasta el siguiente comentario.
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0: Es la una con 14.
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3: Es la una. Con 24 minutos.
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6: Es la 1:39.
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4: Es la una con 47 minutos.
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6: Tuxtla Gutiérrez mantiene a las motocicletas como el vehículo con más accidentes viales en lo que va de este año. Las Secretarías de Protección Civil y de Seguridad Pública Municipales reportan que la mayoría de los percances ocurren en bulevares como Belisario Domínguez, el Libramiento Norte y la zona poniente, sobre todo en horario de trabajo y escolares. Datos oficiales señalan que los más afectados son jóvenes de 18 a 35 años que usan la moto como transporte diario. Las causas principales siguen siendo exceso de velocidad, invasión de carril y conducir sin casco. Cabe destacar que los servicios de emergencia han reforzado turnos en fin de semana cuando aumentan los choques con saldo de fracturas y traumatismos craneales y en otros casos con resultados fatales. Ante el repunte de accidentes de motociclistas, las autoridades activaron operativos de moto seguro en Tuxtla Gutiérrez y otras regiones de la entidad y que consiste en revisiones de casco, licencia, placas y control de velocidad. Por su parte, la Secretaría de Salud Estatal promueve el uso de casco y la conducción responsable. Hasta el siguiente comentario.
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2: Es la 1:59.
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4: El incremento de los casos de abuso sexual en el estado durante el primer cuatrimestre de 2026 no puede verse únicamente como una cifra estadística. Es el reflejo de una crisis social que se ha normalizado durante años y que hoy exhibe las fallas institucionales para proteger a niñas, niños y mujeres. Municipios como Tuxtla Gutiérrez concentran gran parte de las denuncias, lo que revela no solo una mayor incidencia, sino también la persistencia de entornos de violencia donde las víctimas continúan enfrentando miedo, silencio y desconfianza hacia las autoridades. La situación obliga a replantear las políticas públicas de prevención y atención en Chiapas. No basta con abrir carpetas de investigación si no existen mecanismos reales de acompañamiento psicológico, protección inmediata y justicia efectiva para las víctimas. El aumento de demandas también puede interpretarse como una mayor disposición a denunciar, pero ello debe ir acompañado de instituciones capaces de responder con sensibilidad y eficacia. Hasta el siguiente comentario.
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5: Son las 2 con 6 minutos.
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5: Son las 2 con 14.
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15: Son las 2 con 30 minutos.
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15: Son las 2 con 31 minutos.
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hizo con el sector cafetalero de Tapachula. Profepa asegura 482 ejemplares de vida silvestre en 7 estados. Conagua invierte 12 mil millones de pesos para reducir riesgos de inundaciones en zonas afectadas en 2025. El COVID-19 dejó más de 22 millones de muertes y redujo 10 años la esperanza de vida, revela la Organización Mundial de la Salud. Cuba culpa a Estados Unidos por la crisis energética y apagones masivos en la isla. Y en los deportes, esta noche Pumas enfrenta a Pachuca en el segundo duelo de la semifinal de la Liga MX.

¿qué tal? Buenas tardes. Bienvenidos a la cadena auditiva más grande y de mayor cobertura noticiosa en todo el sureste de la República Mexicana. Emiten alerta azul por lluvias fuertes en el norte de la entidad. Además, se pronostican fuertes rachas de viento. Hasta 10 horas jugando. Alertan expertos por la adicción de los jóvenes a los videojuegos. Sentencian a un sujeto a 60 años de cárcel por el delito de pederastía ocurrido en Comitán. El gobernador Eduardo Ramírez reafirma su compromiso.

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1: Hola, ¿qué tal? Buenas tardes. Me da muchísimo gusto saludarlos una vez más en esta tarde del jueves 14 de mayo del 2026. Gracias por acompañarnos, gracias por acudir a la cita. Saludo en esta tarde a mi compañero Toño Martínez, que se encuentra en los controles técnicos, Elena Zúñiga en la redacción, Rosa Verovilla Martínez en la dirección de noticias. Soy su servidor y amigo Francisco Javier Figueroa Niño. Como siempre, el saludo y el abrazo a la distancia para mis compañeros que están en turno en cada una de las estaciones que conforman la gran cadena Radio Núcleo. Estamos transmitiendo para todo el mundo a través de nuestras plataformas digitales Facebook, X, Instagram y YouTube, donde nos encontrará como Notinúcleo. Nuestras páginas web www.notinúcleo.com y www.radionúcleo.com para escucharnos en vivo y encontrar la información que a usted le interesa. Vamos a pasar rápidamente a las noticias. Emiten alerta azul por lluvias fuertes en el norte de la entidad. Además, se pronostican fuertes rachas de viento. Vamos con el reporte de Alejandra Orozco.
2: El sistema de alerta temprana por lluvias de Protección Civil Chiapas emitió una alerta azul por lluvias fuertes para las regiones Maya, Tulijá y norte del estado, así como por lluvias ligeras en los altos de los bosques, Selva Lacandona, Mezcalapa, Ismocosta y Frailesca. Además, prevalece viento de norte con rachas de vientos de más de 60 kilómetros por hora, como las que el fin de semana provocaron afectaciones en la capital chiapaneca. Por ello, el secretario municipal de Protección Civil, Eder Mancilla, emitió algunas recomendaciones.
3: Las rachas de viento pueden estar alcanzando los 60 kilómetros por hora, por ello es importante que por favor sus láminas de sus techos o de algunas, galeras que puedan tener, es importante que las aseguren para evitar justamente desprendimiento, ver también asegurar sus tinacos, de igual manera no exponerse a árboles que en su momento tengan una inclinación pronunciada y que puedan caer, estructuras metálicas o alguna otra cuestión que de pronto genere un riesgo.
2: Y es que el frente frío número 50 desde ayer provocó un descenso en la temperatura máxima, manteniéndose cielo nublado, por lo que podrían presentarse lluvias en el transcurso de las siguientes horas. Lo importante es mantenerse informados y prevenir afectaciones.
3: Y algo muy importante, que si tenemos lluvias fuertes, pues no acercarse justamente a las zonas de alto riesgo, que ya estamos, ya tenemos identificadas a través de un mapeo y que hemos dado a conocer en diferentes ocasiones.
2: Para Notinúcleo, Alejandro Roscoardines.
1: Autoridades de salud llaman a prevenir golpes de calor en Tapachula ante las altas temperaturas. Vamos con el reporte de nuestra corresponsal, Pamela Hernández.
4: Ante las altas temperaturas registradas en la región, autoridades de salud exhortan a la población a reforzar las medidas preventivas para evitar casos de golpe de calor y otras afectaciones relacionadas con el clima. La doctora Claudia Chávez, coordinadora de atención médica de la Jurisdicción Sanitaria 7, invita a la población a mantenerse hidratados y evitar la exposición prolongada al sol, principalmente entre las 11 de la mañana

0: y las 4 de la tarde, así como utilizar ropa ligera, colores claros, sombrillas, gorras, entre otros.
1: El golpe de calor puede causar complicaciones severas que incluso pueden llegar a causar la muerte de alguna persona. Se puede acompañar de náuseas, vómito, mareos, confusión, que lata muy rápido nuestro corazón, puede llegar a haber hasta convulsiones. La piel se torna seca, caliente, enrojecida, como síntomas principales. Lo principal es mantenernos hidratados. Recordemos que cuando ya nuestro cuerpo, o nosotros decimos sentir sed, es porque nuestro cuerpo ya está necesitado de esos líquidos. Entonces, constantemente, no esperemos hasta tener sed. Hay que estarnos hidratando constantemente. Evitar la ropa ajustada, de preferencia ropa holgada, fresca, algodón, lino. Esto es para que nuestro cuerpo transpire mejor. Recordemos que el sudor es esa parte de nuestro sistema termorregulador que al sudar también nos genera que nuestra piel se enfríe.
0: Señaló que niñas, niños, adultos mayores y mujeres embarazadas son el sector más vulnerable, por lo que pidieron atender cualquier síntoma como mareos, dolor de cabeza o deshidratación y evitar el automedicamiento. Y recordó que los municipios de la región Soconusco, se brinda la atención a través de los centros de salud. Finalmente, hizo un llamado a la ciudadanía a mantenerse informada a través de los canales de Protección Civil para conocer el estado del tiempo. Informó desde la región Soconusco para Notinúcleo Pamela Hernández.
2: Bueno, prepárense porque se prevén lluvias puntuales fuertes en Tabasco, Chiapas, Campeche y Quintana Roo. Vamos en este momento con el reporte meteorológico.
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4: El Servicio Meteorológico Nacional de la Conagua le informa el pronóstico del tiempo. Para hoy, prevalecerá la onda de calor en 14 estados de la República Mexicana. Por otra parte, un canal de baja presión en el sureste mexicano y la península de Yucatán, aunado al ingreso de aire húmedo del Golfo de México y Mar Caribe, generarán lluvias puntuales fuertes en Quintana Roo, Campeche, Tabasco y Chiapas, las cuales estarán acompañadas con descargas eléctricas y lluvias aisladas en el sur de Veracruz y zonas de Puebla. Simultáneamente, otro canal de baja presión sobre el occidente y centro del país, además del ingreso de aire húmedo del Océano Pacífico y Golfo de México, ocasionarán lluvias e intervalos de chubascos en Oaxaca, Guerrero, Estado de México, Michoacán, Colima, Jalisco y Zacatecas, y lluvias aisladas en zonas de Morelos, Ciudad de México, Guanajuato, Nayarit, Aguascalientes y Durango. Finalmente, una línea seca se establecerá en el norte de México, y en combinación con la corriente en chorro subtropical, propiciará rachas de viento de 50 a 70 km por hora con tolvaneras en zonas de Baja California, Sonora, Chihuahua y Coahuila.
2: En 1836, en un día como hoy, Santa Ana y David Burnett, presidente de Texas, firman el Tratado de Velasco para el reconocimiento de la independencia de Texas. Soy Javier Figueroa. Hacemos una pausa. Volvemos.

0: Más información, autoridades de Arriaga dan el banderazo de inicio de la construcción de un centro de acopio de leche que buscará abastecer a la población. Vamos en ese momento con nuestro corresponsal Eduardo Espinosa.
1: ¿Qué tal? Es un gusto saludarlos con la información desde la región Itzmocosta. Este pasado miércoles, el presidente municipal de Arriaga, Alejandro Patrinos Fernández, acompañado de su cabildo y de la Unión Ganadera Regional de la Costa, dieron el banderazo de inicio de la construcción de un centro de acopio de leche, una obra que busca fortalecer la producción y comercialización de dicho producto importante en la región. Dicho centro permitirá comercializar la leche de una mejor manera y a un mejor precio, es decir, ayudará a estandarizar y regular el costo de dicho insumo, generando mayor estabilidad, beneficiando directamente a quienes viven del campo. Productores presentes agradecieron al alcalde municipal por dicho proyecto que ayudará a fortalecer la economía tanto de los productores primarios y familias que consumen este importante producto. Finalmente, el alcalde recalcó que la construcción de este centro de acopio de leche garantizará la recepción continua del producto durante todo el año, asegurando el abastecimiento a la población, una pieza clave para el desarrollo del sector lechero y la seguridad alimentaria. Para Notinúcleo, Eduardo Espinosa.
0: Bueno, sentencia el Poder Judicial del Estado a 60 años de cárcel a pederasta por hechos ocurridos en Comitán de Domínguez y un accidente en la carretera a Amparo Aguatinta, municipio de Las Margaritas, deja dos jóvenes lesionados. Vamos en ese momento hasta la región Meseta Comiteca con nuestro corresponsal, Juan Méndez.
2: Vamos con la información de lo que se ha generado en las últimas horas en esta región Meseta Comiteca Tojolabal. Un accidente ocurrido en el tramo carretero de Amparo Aguatinta, en el cual automovilistas que circulaban por el lugar dieron parte a las autoridades de que una motocicleta estaba prácticamente partida en dos. Se ignora si fue impactada por algún vehículo o el motociclista perdió el control. Horas después dio a conocer que son dos jóvenes originarios del municipio de Maravilla, Tenejapa, quienes resultaron seriamente lesionados y que fueron llevados al hospital de Amparo Aguatinta, donde convalecen. Se trata de Carlos N. y Gerardo N. En más información, te doy a conocer que las autoridades, concretamente el Poder Judicial del Estado, está dando a conocer, esto fue en las últimas horas, que en apego al compromiso de garantizar el acceso a la justicia y la protección integral de los derechos de las niñas, niños y adolescentes, dictó a través de un tribunal de enjuiciamiento una sentencia condenatoria a Rodolfo N. por el delito de pederastia agravada cometido en contra de una adolescente con identidad reservada. Los hechos ocurridos en esta ciudad de Comitán, y una vez realizado el desahogo probatorio en audiencias de juicio oral, se logró acreditar la responsabilidad penal del hoy sentenciado. En consecuencia, la persona juzgadora del Tribunal de Enjuiciamiento de este Distrito Judicial resolvió imponer a Rodolfo N. una pena de 60 años de cárcel y el pago de la reparación del daño. Es la información desde la ciudad de Comitán para Notinúcleo, Juan Méndez.
0: Tras una denuncia ciudadana, se realizó una inspección ambiental en un rastro municipal de Tapachula, donde se detectó descarga de aguas residuales sin tratamiento adecuado sobre suelo natural. Ante el riesgo de contaminación, la Profepa aplicó una clausura temporal total y medidas urgentes para evitar afectaciones al ambiente. Las acciones buscan proteger el suelo y prevenir daños a los recursos naturales de la zona. Anuncian proyecto de invernaderos a la par de los polos de desarrollo de Tapachula. Regresamos una vez más con Pamela Hernández.
3: El presidente del Grupo Agrinol, Grupo de Consorcio Empresarial, Carlos Alberto Vila Serrano, dio a conocer que con una inversión estimada de $500 millones, un aproximado de $10,000 millones, se pondrá en marcha en esta región el proyecto de invernaderos en el marco de los polos de desarrollo Tapachula 1 y 2. El empresario explicó que este proyecto ya está muy avanzado y a punto de detonarse con cadenas de postproducción, como son empaque de esterilización y cadena de frío y logística para poder llevar una serie de productos a la exportación.
4: Estamos en los últimos toques con las autoridades, ya tenemos el apoyo incondicional y aparte lo acogió como un proyecto propio el gobernador del estado, Eduardo Ramírez Aguilar, igual ya con las autoridades de la Secretaría de Marina, del Corredor Interoceánico del Istmo de Tehuantepec, estamos dando los últimos toques para que nos den la autorización final y yo espero que en un plazo muy corto, en este mismo año, quizás 2 o 3 meses, estemos haciendo los trabajos preparatorios para poder hacer el desarrollo quiere, que aparte va de acuerdo a la vocación de la región, que somos agricultores, pero a cielo abierto, de temporal, con muy poca tecnología. Y aquí se trata de acceder a la tecnología, a lograr grandes volúmenes de los productos que están demandados por el mercado. Y va a haber una participación muy importante y va a haber derrama económica hacia todos. La generación de riqueza que va a haber va a ser muy grande, igual que la generación de empleos.
3: El empresario resaltó que este proyecto generará un total de 28,000 empleos, 8,000 de manera directa y 20,000 indirecta, con un valor de producción anual del orden de los 305 millones de dólares al año, que duplicará el Producto Interno Bruto de la región Soconusco. El presidente de Grupo Agrinol enfatizó que esto generará una derrama económica generalizada con la que nuestra región pasará de un estado de crisis permanente a una producción controlada, programada y con toda la producción asegurada, con un comprador no sujeta a variantes del mercado. Los cultivos que se van a poder producir en los invernaderos serán tomate, pepino especial, que se consume en Asia y es similar al clima de nuestra región, chile morrón, entre otros productos que tienen alto valor, con demanda y buen pago en regiones como Medio Oriente, Corea del Sur y otros países de ese continente. Informó desde la región Soconusco para Notinúcleo Pamela Hernández.
0: En 1917, en un día como hoy, en el pueblo de Ojinaga, Chihuahua, hacen su entrada triunfal las fuerzas revolucionarias maderistas de Francisco Villa. Hacemos una pausa, volvemos.

0: Muchas gracias por continuar con nosotros en esta segunda emisión de Notinúcleo. Los apodos no son burlas, son actas de nacimiento que se cuentan entre risas y orgullo regional en Chiapas. Esta segunda entrega viene cargada de historia. Los detalles en la sección cultural con Daniel Torres.
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2: Seguimos viajando por la geografía chiapaneca y como en Chiapas hasta el viento tiene nombre, esta segunda entrega de motes populares viene cargada de historia y mucha honra. Empezamos en las tierras frescas de San Fernando, donde sus habitantes les dicen chayoteros. Y bueno, por ahí tienen otro apodo que sí se viene dando un tiro con Chiapa de Corzo. Olvídese del sentido político que le dan a otros lados, aquí el apodo de chayotero es un orgullo porque son los meros proveedores de esta verdura para toda la capital. Bajando a la depresión central llegamos a los garrobos de Villa Corzo, bautizados así por la abundancia de esta iguana negra de col espinosa que se siente como en casa en este clima cálido. Y para rematar el apetito, en Huixla son conocidos como los comepiedras, un sobrenombre que no es por falta de muelas, sino un homenaje a su imponente piedra de Huixla, un monolito volcánico que vigila toda la costa. Pero la picardía también tiene memoria histórica, a veces con un toque de nostalgia o distinción social. En Escuintla a la gente le dicen huehuechos, un término que suena a broma pero que recuerda a una antigua epidemia de bocio, inflamación en la garganta, que afectó a la población por falta de yodo hace siglos. Por otro lado, en Chilón les dicen los sin calcetín y nos transporta al siglo XIX, cuando el uso de calcetines era un lujo de los finqueros, mientras que los campesinos caminaban en sus caites a raíz. En el Valle Soque de Cintalapa de Figueroa, a los locales se les llama nitus o chimbombos, mientras que frontera con Comalapa son simplemente los comales, una abreviación directa de su nombre náhuatl, comalapán, que significa río de comales. Para cerrar este recorrido con el pelo alborotado, nos vamos a Arriaga, la ciudad de los vientos, donde sus habitantes se les dice nada más y nada menos que come tierra o traga tierra. Y es que ahí el viento sopla tan fuerte por el corredor del Istmo de Tehuantepec que entre ráfaga y ráfaga uno termina desayunando el polvo del camino. No por nada, ahí tienen su parque eólico. Finalmente en Mapastepec el apodo es casi un disfraz. Les dicen mapaches, no es que sean amigos de lo ajeno, sino que su nombre original náhuatl, Mapachtepec, significa literalmente en el cerro del mapache. Así que ya sabe, en Chiapas los apodos no son burlas, son actas de nacimiento que se cuentan entre risa y orgullo regional. Síguenos comentando de qué municipio nos escuchas. Para Notinúcleo, Daniel Torres.
0: Bueno, pasando y en más de la agenda estatal, hasta 10 horas jugando. Alertan expertos por la adicción a videojuegos en jóvenes. Vamos con este reporte especial que para esta tarde nos ha preparado Víctor Pérez.
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3: ¿Quién no recuerda pasar horas en las maquinitas, en el ciber o jugando desde casa con amigos? Los videojuegos han acompañado a generaciones enteras como una forma de diversión, competencia y convivencia. Sin embargo, especialistas advierten que, cuando no existe control, el mundo gamer también puede convertirse en un problema para la salud mental de jóvenes y adolescentes. El psicólogo Andrei Pérez explicó que algunos videojuegos generan una sensación de recompensa emocional que muchas personas no encuentran en su vida cotidiana, especialmente jóvenes con baja autoestima, ansiedad o problemas emocionales.
4: Principalmente un videojuego pasa a ser adictivo cuando la persona, ya sea un joven o un adulto, empieza a depender de él.
3: Señaló que en ciertos casos esto puede derivar en trastornos relacionados con la adicción a los videojuegos, afectando actividades diarias como asistir a clases, trabajar, dormir o convivir con otras personas.
4: Por ejemplo, ya no asiste a clases, tiene problemas en el trabajo, hay deterioro, por ejemplo, en cuanto a la higiene, problemas del sueño. Entonces ahí ya estaríamos hablando de que el videojuego se está convirtiendo en una adicción.
3: En Cibers de Tuts Tuxtla Gutiérrez, encargados comentaron que ha aumentado la presencia de jóvenes entre 15 y 20 años que pasan varias horas jugando títulos populares. Algunos permanecen más de 6 horas seguidas tratando de terminar partidas o alcanzar niveles dentro de los juegos.
5: El promedio podría ser 2 a 4 horas. Sí, tiempo unas 8 horas, creo. 6 horas, hasta 10 horas han jugado. Hay chicos que piden el mismo juego y hasta que lo terminan.
3: Aunque destaca que los videojuegos no son malos por sí solos, reconocen que el problema comienza cuando afecta la vida social, el descanso y la salud física de las personas. Especialistas revelan que los adolescentes son más vulnerables debido a que buscan satisfacción emocional, entretenimiento o escapar del estrés, provocando desvelos, falta de higiene, aislamiento y dependencia emocional hacia los videojuegos.
4: Esto hace que el videojuego genere mayor codependencia en el adolescente o en un niño, principalmente en adolescentes, porque están buscando como esta satisfacción, ¿no? Esta identidad por tal de la etapa, y eso hace que, pues bueno, como ellos no tienen, por ejemplo, pues un trabajo o algo así, descuiden temas de la escuela, descuiden temas de relaciones sociales. He escuchado casos o pacientes que terminan jugando a las 4 o 5 de la mañana y pues ya duermen muy poco, y eso hace que a veces ya no tengan la energía suficiente de ir a la escuela o descuidan otras actividades.
3: Sin embargo, también destacan que no todos los juegos representan un riesgo. Algunos pueden ayudar a desarrollar habilidades, mejorar la atención, coordinación y creatividad. Además de que actualmente la cultura gamer incluso se ha convertido en una fuente de trabajo y oportunidades digitales.
4: Porque hay videojuegos que pueden ayudar a mejorar la atención, la concentración, incluso tener esta sensación de superar metas, de mejorar habilidades cognitivas.
3: Ante esto, psicólogos recomiendan a madres y padres prestar atención a los juegos que consumen sus hijos, conocer las clasificaciones por edad y mantener límites saludables en los horarios del juego.
4: Que sepan muy bien qué están jugando, que los videojuegos sean adecuados, establecer horarios, establecer hábitos de juego, de estudio, para todo.
3: Porque al final, los videojuegos no son enemigos ni villanos. El verdadero reto está en el equilibrio y en cuidar la salud mental detrás de cada pantalla. Para Notinúcleo, Víctor Pérez.
0: En 1954, en un día como hoy, el presidente Ruiz Cortines transmite un mensaje a la nación para explicar las causas

0: de la devaluación de abril. Son las 15 horas 3 de la tarde con 2 minutos. Esa es la hora central de México. 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Bueno, en Chiapas los casos de abuso sexual registraron un incremento del 44% durante el primer cuatrimestre de 2026, de acuerdo con datos de la Fiscalía General del Estado. La información señala que Tuxtla Gutiérrez concentra cerca de una cuarta parte de las denuncias presentadas en la entidad, mientras que municipios como Tapachula y San Cristóbal de las Casas también figuran entre las zonas con mayor incidencia de este delito. El aumento en las carpetas de investigación refleja una preocupación creciente por la violencia sexual en el estado, donde las principales víctimas continúan siendo mujeres y menores de edad. Especialistas y organizaciones han advertido sobre la necesidad de fortalecer las estrategias de prevención, atención psicológica y acceso a la justicia para evitar la revictimización y reducir la cifra negra en este tipo de delitos. Mujeres indígenas se manifestaron frente a Palacio de Gobierno. Buscan a sus familiares desaparecidos. Alejandro Orozco nos informa.
1: Desde este miércoles, doña Virginia acudió a Palacio de Gobierno desde su natal Amatenango del Valle, donde se mantiene en plantón pidiendo la aparición de sus dos hijos, César de 27 años e Ismael de 24, quienes fueron a hacer labores ganaderas cerca del desvío de San Caralampio Chavín y no volvieron desde el pasado viernes 24 de abril.
2: Nadie nos avisó, sin saber qué cosa va a suceder, no sabíamos, ya solo vimos que a las 8 de la noche, espere, a las 10, las 12 de la noche, nunca llegaba. Y marque, no contestaba. Y el sábado a las 6, 5 de la mañana, 5 y media de la mañana, mejor vamos a preguntar, ¿será que llegó en el rancho o no llegó? Le dije a mi esposo. Entonces bajamos pues también. Fuimos a buscar.
1: Al preguntar en el rancho al que iba, les dijeron que sí llegaron y estuvieron trabajando hasta las 6:30 de la tarde. A falta de respuestas, doña Vicky y sus nueras se trasladaron a la capital para pedir el apoyo de las autoridades.
2: Quiero pues que me lo entreguen pues mi hijo. Quiero vivo los llevaron pues, quiero que vivo los regresen, porque están sufriendo y igual nosotros estamos sufriendo aquí conmigo, por mis hijos. No tiene nada culpa, no ha hecho nada, humilde muchachos, mis hijos.
1: Ella y los hijos de César e Ismael los esperan con angustia de vuelta, mientras que las autoridades señalaron que atenderán su petición para agilizar el proceso. Para Notinúcleo, Alejandra Orozco Ardínez.
0: En 1983, en un día como hoy, muere Miguel Alemán Valdés, presidente de México entre 1946 y 1952, a la edad de 78 años, víctima de un mal pulmonar. Una pausa, regresamos.

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0: Bueno, son las 15 horas, 3 de la tarde, las 3 de la tarde con 10 minutos. Tras la puesta en marcha de la tribuna Es Tuya, un ejercicio de participación ciudadana que traslada la réplica simbólica de la tribuna del Congreso a colonias, parques y mercados de Tuxtla, la diputada Marcela Castillo adelantó que uno de los primeros temas que se impulsarán bajo este esquema será la construcción de una iniciativa para proteger el río Sabinal y avanzar en su declaratoria como área natural protegida. Marcela señaló que la propuesta incorporará las voces de vecinos, especialistas y organizaciones civiles con el objetivo de fortalecer un decreto que garantice la conservación permanente del afluente y su recuperación ambiental. Pero qué mejor poder platicar, establecer la comunicación con la propia Marcela Castillo, diputada local, miembro de esta 69ª legislatura, a quien saludo con muchísimo gusto. Mi estimada Marcela, buenas tardes.
1: Hola Javier, buenas tardes, ¿cómo estás? Buenas tardes a todo el auditorio que nos escucha.
0: Gracias, gracias por tomarnos la llamada, Marcela. Oye, Marcela, entremos en materia. ¿Cómo nace, para empezar, la tribuna Es Tuya y qué busca lograr en las colonias de Tuxtla Gutiérrez?
1: Pues mira, te platico, Javier, la tribuna Es Tuya es un programa que ideamos para poder llevar literalmente la réplica de la tribuna del Congreso a las universidades, a los parques, a las colonias, y donde la gente pues toma la tribuna y nos hace todas las propuestas necesarias en los temas que consideren para que nosotros podamos transformarlo dentro del marco a iniciativa de ley. La verdad, Javier, compartirte que ha sido una experiencia y un programa que ha dado mucho éxito, puesto que ya también tuvimos nuestro primer caso de éxito transformando lo que nos decían las mujeres en las colonias en una iniciativa como lo es Paradas Seguras. La verdad, Javier, que al corte del día de hoy ya tenemos avanzadas varias iniciativas resultado de la tribuna Es Tuya. Es una réplica exacta de la tribuna que estamos llevando a todo el territorio de Tuxtla Gutiérrez.
0: Marcela, ¿qué te ha expresado la ciudadanía en estos primeros encuentros fuera del Congreso del Estado?
1: Pues mira, varios de lo que nos expresa la ciudadanía, pues evidentemente nos hablan de temas de seguridad, de educación, de impulso a la cultura, derechos de las mujeres. Y bueno, y es que nosotros pues estamos llevando este sondeo y de los temas que más nos comparten también es el tema de la prestación de los servicios públicos en el día a día, como el tema del agua, el alumbrado, en las calles, es lo que mayormente nos comparte la ciudadanía en la tribuna. Y bueno, nosotros estamos ahí retomando todas las necesidades que nos comparten.
0: Marcela, ¿por qué comenzar este ejercicio con la protección del río Sabinal?
1: Pues mira, la verdad es que la protección del río Sabinal es un tema recurrente porque es un orgullo para nosotros los tuxtlecos y las tuxtlecas. Recordarás que nuestra ciudad creció alrededor del río Sabinal y hace no muchos años el río Sabinal estaba completamente sucio. Quienes vivimos aquí sabemos que justamente en esta época era imposible caminar alrededor del río Sabinal por el mal olor. Las inundaciones que se venían ahora que ya vamos a estar próximos a la época de lluvia era verdaderamente un terror el río Sabinal. Y hoy por hoy, Javier, ustedes sabrán que el río Sabinal está saneado, está limpio, bueno, con sus asegúnes porque ya me lo han estado abandonando mucho. Pero bueno, se hizo un esfuerzo colectivo entre gobierno y sociedad civil hace unos años para poder rescatar, ¿no? Y hoy por hoy nuestro río Sabinal está limpio, está saneado, existen unos andadores preciosos en donde se puede caminar, andar en bicicleta, estar en ejercicio. Y lo que yo busco, Javier, es que no demos pasos de cangrejo, o sea, hacia atrás. Ya reportes y diversas quejas de que ya nuestro río Sabinal empieza otra vez con descargas al río y otra vez con malos olores. Y bueno, aparte de los reportes que he hecho a la autoridad municipal, pues busco que dentro de la ley se pueda dar este estatus de conservación de área natural protegida, para que también haya un esfuerzo a nivel estatal, no solo municipal, de su cuidado y protección, independientemente de quién esté al frente de la administración pública municipal.
0: La propuesta, Marcela, ¿contempla recursos económicos o programas permanentes de saneamiento?
1: Contempla este decreto, y ustedes sabrán, nuestro gobernador Eduardo Ramírez Aguilar ha decretado diversas áreas ya a lo largo de este año en diferentes puntos de nuestro estado como áreas naturales protegidas a nivel federal y a nivel estatal. Entonces, cuando uno decreta un área natural protegida, pues evidentemente es para que existan mayores recursos al río Sabinal, es para que exista un plan de manejo en el área, es para que exista un comité, un consejo que esté observando que se cumpla con este, con esta protección y cuidado y desasolve del río Sabinal, pero principalmente que este consejo y observatorio no solamente existan autoridades de gobierno, sino también parte de sociedad civil. Fíjate, Javier, que existe hoy por hoy un grupo interinstitucional que le ha estado dando seguimiento a la rehabilitación del río Sabinal, y claro que por supuesto que con ellos también estamos caminando esta iniciativa.
0: ¿Cómo evitar que continúen las descargas de basura y aguas residuales al afluente?
1: Pues mira, la verdad es que es una responsabilidad de la autoridad municipal. En este caso convergen tres municipios en el río Sabinal, lo que es Berriozábal, Chiapa de Corzo y Tuxtla Gutiérrez. En Tuxtla Gutiérrez, que tiene la mayor extensión de responsabilidad, recordarán que se hizo un esfuerzo hace algunos años para poder las colonias como Penipá, Jamaipac Popular, todas sus descargas se iban directamente al río Sabinal. Pues se hizo un esfuerzo para que este drenaje, tuvieran su drenaje propio y no cayeran al río Sabinal. Hoy por hoy ya nos han estado reportando en diferentes puntos que pues lamentablemente hay malos olores, y esto se debe a que no se están atendiendo puntualmente estas descargas que hay en el río, y pues justamente eso es lo que queremos evitar, Javier, que regresemos como estábamos.
0: Marcela, la tribuna es tuya. Pretende recorrer, obviamente, colonias, barrios y fraccionamientos de la capital chiapaneca. Ese es el propósito.
1: El propósito, Javier, es que te quiero compartir que dentro del caminar que realizo en este acercamiento con la gente, nos decían que pues querían que el poder legislativo estuviera más cercano a la gente, y este es un mecanismo de participación ciudadana.

0: es una voz y es un simbólicamente la tribuna se lleva, pero realmente, pues al final, los legisladores somos el vehículo de y representamos a la voz de la ciudadanía, y este ejercicio de mecanismo de participación ciudadana no solamente es en un tema de cultura cívica para nuestras juventudes, sino también para nosotros mismos y saber y se sientan escuchados y que las necesidades que nos han estado compartiendo, como el tema de las paradas y hoy en día el río Sabinal, pues sí se van a transformar y se transforman en leyes.
1: Realmente, finalmente, Marcela, ¿qué llamado haces a la ciudadanía para involucrarse en el rescate del río Sabinal?
0: Pues el llamado que les hago es primero que reportemos y denunciemos los diferentes olores o descargas que nosotros identificando a lo largo de nuestro caminar en nuestra ciudad para que no crezca este malestar y sobre todo que no crezca este abandono del río Sabinal. Segundo, que hagamos un llamado atento a nuestras autoridades municipales para que les den la debida atención a nuestro río Sabinal que tanto queremos. Y lo tercero, que nos ayuden a participar y a fortalecer esta iniciativa. Hemos tenido diversos encuentros en universidades, sectores empresariales y ciudadanía de a pie, y estamos próximas a presentarla en el Congreso del Estado para lograr el decreto y la declaración de área natural protegida al río Sabinal.
1: Pues mi estimada Marcela, me dio muchísimo gusto, es un verdadero placer como siempre platicar contigo y estaremos muy pendientes precisamente para darle puntual seguimiento a La Tribuna Es Tuya. Gracias Marcela, que tengas buena tarde y estamos pendientes para continuar de cerca con ese tema.
0: Gracias Javier, que pasen buena tarde, gracias a todos y a todas.
1: Gracias, gracias. Igualmente, en un día como hoy, pero del año de 1986, el Instituto de Documentos de Guerra Pública completó el diario de Ana Frank en Alemania. Precisamente esto fue en 1986. Una pausa, volvemos.
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1: Vamos con informaciones deportivas, y es que el presidente de la FIFA, Gianni Infantino, afirmó que el organismo se encuentra preparado para el inicio de la Copa del Mundo de la FIFA, cuya inauguración será el primero 11 de junio en el Estadio Banorte, con el partido entre México y Sudáfrica. El dirigente destacó que los preparativos avanzan conforme al calendario y aseguró que ya es hora de que esto empiece ante la expectativa mundial por el torneo que organizan México, Estados Unidos y Canadá. El dirigente destacó que la intención de la FIFA es utilizar el torneo como una plataforma para unir el mundo a través del deporte. El Banco de México lanzó monedas conmemorativas de oro, plata y bimetálicas rumbo a la Copa del Mundo 2026. Las piezas entrarán en circulación a partir de este 14 de mayo y podrán adquirirse en sucursales bancarias desde el 18 de mayo. Banco de México emitió 4 monedas de oro, 4 de plata y 4 bimetálicas con valores nominales de 25, 10 y 20 pesos. Todas forman parte de la colección especial por el Mundial que organizarán México, Estados Unidos y Canadá. Las 4 monedas de oro tendrán valor nominal de 25 pesos, aunque su valor comercial podría alcanzar hasta 60 mil pesos debido al material con que fueron fabricadas. Cada pieza incluirá la leyenda Copa del Mundo de la FIFA 2026 y elementos representativos de la sede mexicana, Ciudad de México, Guadalajara y Monterrey, además de una moneda dedicada al país como sede mundialista. La moneda alusiva a México contará con un balón de fútbol acompañado por un jaguar, flores de cempasúchil, nochebuenas y mariposas, y también incluirá el logotipo oficial del torneo y la seca de la Casa de Moneda en México. La moneda de plata tendrá un valor nominal de 10 pesos y serán también 4 modelos distintos. Las monedas bimetálicas tendrán valor nominal de 20 pesos y seguirán el mismo formato de 4 diseños distintos. Es grandioso compartir concentración con Memo Ochoa, es lo que dijo el Memote Martínez, quien se rinde ante el 5 copas, Guillermo Ochoa.
2: Sí, con respecto a lo de Memo, creo que, híjole, es algo grandioso para nosotros el hecho de compartir cancha con él, compartir concentración, luego se siente como esa vibra de cómo él lo está viviendo, y simplemente es una persona de admiración, ¿no?
1: Nadie nos puede venir a ganar a México y lo daremos todo en el Mundial, dijo Eric Lira, jugador del tricolor.
3: Me lo imaginaba, sabía que podía pasar, pero hoy volteo y digo, ha valido la pena todo. Estar lejos de mi familia, lesiones, como siempre, fiestas, familiares, aniversarios, no sé, pero hoy digo, ha valido la pena, está valiendo la pena.
1: Pachuca y Pumas se enfrentarán este jueves en el primer juego de la serie de semifinales del Clausura 2026. Ambas escuadras guardan una rivalidad que se ha forjado en las últimas ocasiones que se han enfrentado en liguilla. Pachuca buscará terminar con la épica película que acompaña a Efraín Juárez y de paso con el dominio que han tenido los felinos cada vez que se enfrentan en liguilla. Las lechuzas protagonizaron un espectacular regreso para vencer por marcador de 3-1 a los delfines de Coatzacoalcos en el partido de ida de las semifinales de la zona A de la Liga de la Tercera División, un encuentro que se disputó en el estadio Flor del Sospo. Miguel Ángel Casanova, consciente del partido que tienen con el de vuelta.
4: Jugada desafortunada la marca, pero bueno, el equipo siguió trabajando y en el segundo tiempo hicimos uno de los mejores segundos tiempos de todo el año. Este es el equipo, esto es lechuzas, estas son las tardes de lechuzas y el equipo va de manera ascendente.
1: Las lechuzas tomaron una importante ventaja y ahora todo se va a definir el sábado 16 de mayo a las 4 de la tarde en el estadio Rafael Hernández en Coatzacoalcos, en Veracruz. En información para Núcleo Sports, Hans Federico Gómez Cano.
5: El gobernador Eduardo Ramírez reafirma su compromiso con el sector cafetalero de Tapachula. Vamos con el reporte de Carla Trujillo.
6: El gobernador Eduardo Ramírez Aguilar entregó apoyos del programa Producción de Café con Humanismo en beneficio de más de 2.500 productoras y productores del municipio de Tapachula. Destacó que la cafeticultura representa una de las actividades económicas más importantes de Chiapas, por lo que uno de los objetivos del gobierno de la nueva era es fortalecer la productividad y ampliar la comercialización del café chiapaneco en México y el extranjero. En ese contexto, el mandatario enfatizó que se impulsan acciones para apoyar al sector con plantas, insumos y equipamiento, Guanajuato, además de brindar asesoría profesional y técnica en los 82 municipios dedicados a la producción cafetalera. Señaló que estas estrategias buscan evitar intermediarios y consolidar un trabajo conjunto que permita mejorar las condiciones laborales, generar empleos, incrementar los ingresos y mantener relaciones comerciales más justas para las y los productores de café.
7: Que nosotros tenemos el mejor café del mundo porque está hecho en Chiapas. Es el mejor café y quiero aprovechar este momento para agradecer a todos los productores y productoras para que juntos podamos tener mejores actividades de café, pero particularmente que tengan mejores ingresos a su bolsillo. Eso es lo que nosotros queremos.
6: Ramírez Aguilar afirmó que continuará sumando esfuerzos con las autoridades de Tapachula y de los municipios de la región Soconusco para concretar programas y proyectos que contribuyan al bienestar y la prosperidad compartida. Para Notinúcleo, Carla Trujillo.
5: En 1993, en un día como hoy en los Estados Unidos, científicos estadounidenses prueban por primera vez un páncreas artificial en un paciente diabético de 38 años de edad. Hacemos una pausa, volvemos.
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0: sector agropecuario y ganadero del municipio, el honorable ayuntamiento que dirige la presidenta Eva Elia Guzmán Gutiérrez realiza a través de la dirección de campo la tercera Feria Agropecuaria Cintalapa 2026. Durante la inauguración, la presidenta municipal, Eva Elia Guzmán Gutiérrez, hizo el recorrido por los diversos stands, acompañada del profesor Octavio Márquez Santos, presidente de la ganadera local de Cintalapa, el profesor Pedro Pascual Burguete Salinas, director del CEBETA 24, ingeniero Gil Clemente Solís, director de la Universidad Agraria Antonio Narro, así como regidores y directores de las diferentes áreas del ayuntamiento. En esta importante actividad participan expertos afines a este sector, exhibiendo y promocionando maquinarias nuevas y seminuevas, tecnologías y productos que, sin duda, significarán un progreso para el campo cintalapareco. El presidente municipal Ángel Torres puso en marcha la pavimentación de una calle más en la colonia Montecristo. Se trata de la calle Montebello, donde se construirán más de 275 metros lineales con concreto hidráulico para mejorar la movilidad, conectividad y la seguridad de la zona. Al dar el banderazo, el alcalde capitalino explicó que será una obra integral que dignificará el entorno y fortalecerá la calidad de vida de las familias. Ya nos vamos, muchas gracias por habernos acompañado una vez más en esta segunda emisión de Notinúcleo, en espera de que usted haya quedado debidamente informado de los acontecimientos más sobresalientes ocurridos en las últimas horas. Gracias a mi compañero Toño Martínez, que estuvo en los controles técnicos, Elena Zúñiga en la redacción, Rosa Verovilla Martínez en la dirección de noticias. Soy Francisco Javier Figueroa Niño. Que tenga una excelente tarde. Buen provecho. Hasta la próxima.
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13: Son las 3:36.
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7: Son las 3 con 45 minutos.
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6: Son las 3:56.
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1: Las 4 con 4 minutos.
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5: Las 4 con 17 minutos.
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4: Las 4:25.

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12: El incremento de los casos de abuso sexual en el estado durante el primer cuatrimestre de 2026 no puede verse únicamente como una cifra estadística. Es el reflejo de una crisis social que se ha normalizado durante años y que hoy exhibe las fallas institucionales para proteger a niñas, niños y mujeres. Municipios como Tuxtla Gutiérrez concentran gran parte de las denuncias, lo que revela no solo una mayor incidencia, sino también la persistencia de entornos de violencia donde las víctimas continúan enfrentando miedo, silencio y desconfianza hacia las autoridades. La situación obliga a replantear las políticas públicas de prevención y atención en Chiapas. No basta con abrir carpetas de investigación si no existen mecanismos reales de acompañamiento psicológico, protección inmediata y justicia efectiva para las víctimas. El aumento de demandas también puede interpretarse como una mayor disposición a denunciar, pero ello debe ir acompañado de instituciones capaces de responder con sensibilidad y eficacia. Hasta el siguiente comentario.
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13: Las 4 con 39 minutos.
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3: Las 4 con 49 minutos.
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2: Las 5 con 3 minutos.
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2: Las 5 con 13 minutos.
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6: Tuxtla Gutiérrez mantiene a las motocicletas como el vehículo con más accidentes viales en lo que va de este año. Las Secretarías de Protección Civil y de Seguridad Pública Municipales reportan que la mayoría de los percances ocurren en bulevares como Belisario Domínguez, el Libramiento Norte y la zona poniente, sobre todo en horario de trabajo y escolares. Datos oficiales señalan que los más afectados son jóvenes de 18 a 35 años que usan la moto como transporte diario. Las causas principales siguen siendo exceso de velocidad, invasión de carril y conducir sin casco. Cabe destacar que los servicios de emergencia han reforzado turnos en fin de semana cuando aumentan los choques con saldo de fracturas y traumatismos craneales y en otros casos con resultados fatales. Ante el repunte de accidentes de motociclistas, las autoridades activaron operativos de moto seguro en Tuxtla Gutiérrez y otras regiones de la entidad y que consiste en revisiones de casco, licencia, placas y control de velocidad. Por su parte, la Secretaría de Salud Estatal promueve el uso de casco y la conducción responsable. Hasta el siguiente comentario.
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2: Las 5 con 24 minutos.
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2: Las 5 con 35.
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9: Las 5 con 48 minutos.
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3: El incremento de los casos de abuso sexual en el estado durante el primer cuatrimestre de 2026 no puede verse únicamente como una cifra estadística. Es el reflejo de una crisis social que se ha normalizado durante años y que hoy exhibe las fallas institucionales para proteger a niñas, niños y mujeres. Municipios como Tuxtla Gutiérrez concentran gran parte de las denuncias, lo que revela no solo una mayor incidencia, sino también la persistencia de entornos de violencia donde las víctimas continúan enfrentando miedo, silencio y desconfianza hacia las autoridades. La situación obliga a replantear las políticas públicas de prevención y atención en Chiapas. No basta con abrir carpetas de investigación si no existen mecanismos reales de acompañamiento psicológico, protección inmediata y justicia efectiva para las víctimas. El aumento de demandas también puede interpretarse como una mayor disposición a denunciar, pero ello debe ir acompañado de instituciones capaces de responder con sensibilidad y eficacia. Hasta el siguiente comentario.
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4: Las 5 con 57 minutos.
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3: Las 6:04.
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